0: Va para McAllister, viene para aquí, ahí la puede tocar para McAllister, abre primero para De Paul. De Paul apunta, va a meter el centro para Lautaro y con la cabeza al córner Omore. Claro, Omore con la cabeza al córner.
1: El 10 de ellos es un Fiaca, seguramente es el preferido de Yarros. Bueno, sí.
2: Esta particularidad, el árbitro lo daba al córner de otro lado, pero Lautaro dijo: no, no, viste, probaré lo olímpico, Messi, ¿verdad?
0: Ah, lo que le falta, ¿no? Tiro de esquina para Argentina. Arco que da la Figueroa al corta. Desde la punta derecha va a levantar de zurda. Lionel Andrés Messi. Los ojos del Monumental se posan sobre él. Los celulares como luciérnagas curiosas. No queriéndose nadie perder detalle de este córner. Será olímpico. 29 y medio. Leo cerradito. Con la cabeza la saca Hassan en el primer palo. Y la peina posteriormente Uorú. Recuperó De Paul. La tiró para Messi. Maniobra Messi. Escapó a Messi. El centro. Rebota la pelota en el número 11. Yamiro Uorú. Y con la cabeza la sacó Hassan para el propio Yamiro Uorú. Uorú descargó al medio para el jugador Olaitán. Olaitán quedó mal parado. Argentina trasladada por adentro. Olaitán la tiró para Loco. Buen cierre en el fondo. Buen cierre de Enzo Fernández, que apareció en el lugar de Otamendi.
3: Sí, ahora estos tipos vieron a cagarle la fiesta a Leo, sí. Le sacaron un central, le sacó el olímpico de la línea. No quiere que Messi festeje, que haga un gol.
0: Enzo Fernández la tiene. Enzo Fernández para McAllister. La posee McAllister. McAllister para De Paul, de primera para el Cuti Romero. Arranca el Cuti Romero. A paso lento pero seguro. De 7 Giai, de 9 Leo. El pase otra vez para De Paul. De Paul verticalmente para Julián Álvarez. Escapa Julián. Entra al área. Julián la saca de media vuelta y de zurda. Saminu Uorú por un costado lateral para Argentina en ataque. Lo apura Giai. Giai para De Paul. Mira de reojo el área. En la puerta del área está Messi. El pase atrás de De Paul. Rasante para el Cuti Romero. El Cuti para Julián. Se la vuelta Julián. Julián encuentra el hueco. La tocó más atrás para Messi. Messi a la puerta del área para Enzo. Enzo para Messi. Messi abrió para Lautaro. El buscapié. Entra Messi. Un rebote. La va sacando Hassan. Todavía no. Ahora sí. La sacó. La abrió para Aloco. Domina Aloco. Falta en contra de Aloco. Cometida por Tagliafico. Tiro libre para eso.
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0: El 10, pobrecito, se la regaló al Cuti en la salida. Tosin, el rechazo de Tosin fue al medio y se viene Argentina con Lautaro. Se da vuelta Lautaro, Lautaro para Messi. Messi adelantó, la perdió con Tijani. La va sacando Rosé, anticipa. En el fondo sale Dalmeida. Dalmeida mira para un costado, mira para el otro. La va sacando atrás para Taminu Uorú.
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0: Aloco es muy hábil, Aloco la tocó rasante al medio para Olaitán. Olaitán va contra el área. Olaitán escapó a la marca de Julián de frente, lo espera y sale jugando Otamendi. Otamendi se viene, Otamendi que entrega la pelota por abajo a la mitad del terreno para Enzo Fernández. Cruza la mitad de la cancha Enzo. Enzo la filtró para Lautaro. Esto termina en gol de Leo, tirada para Leo. Lautaro para Messi, Messi le pegó, fuera. Afuera, será de Dios. Volcó el cuerpo Messi como para intentar una tijera. La enganchó de zurda y se fue cerquita del palo izquierdo.
1: La segunda que tiene clarísima y lo erra. Antes, pase de Paul, esta de cachetada de Lautaro. Si yo fuese compañero del número 10 o Laitán, ya estaría peleado, porque decide mal y de esa pérdida casi gol de Argentina.
3: El pase tres dedos de Lautaro para que Messi defina de cachetada es un poema, una maravilla. Como Lautaro desde la izquierda, sí, le pegó tres dedos, una comba perfecta, le dijo tomá y hacelo. Messi increíblemente errático para definir, como la anterior que le pasó después, la tiró fuera.
0: Qué fuerte, Tagliafico. Tiro libre en la mitad de la cancha para Benin. El partido está 0-0. Tenemos tiempo, Pablo Navarro.
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0: El frentazo del Cuti Romero, recuperó Hassan. La apertura de Hassan para Yamiro Uorú. La vuelve a tocar atrás para Hassan. Hassan en terreno africano, sale jugando por el fondo con Roche.
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0: Paso por el sector de Argentina, Gustavo Charroch.
5: Bueno, lo vive de pie Scaloni ya a esa altura un poco.

0: Te digo, pregunto lo de Scaloni, porque lo que estamos viendo le da la razón a Scaloni que Messi, Lautaro y Julián juntos no podían jugar. Yo lo veo cómodo a Julián por la izquierda, y por ahí a ir, no sé, aportaría más un único Paz, por citar un nombre.
1: La posee De Paul en la salida de Argentina. De Paul se arriba lentamente a la mitad del terreno, levantó sobre el costado izquierdo, la va a buscar Tagliafico, la deja correr para Julián, se la lleva con corto golpe de cabeza, mi lindo Julián, atrás espera Enzo Fernández, adelante Messi, el balón atrás para Enzo, Enzo Fernández coloca por alto a la derecha para el Cuti Romero.
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1: Messi con la derecha, la tiro para aquí, ahí no puede llegar, saque de arco para Benín, 0-0.
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1: Fernando García y fiesta en las calles de Seúl.
3: Claro, porque Corea del Sur ganó su partido amistoso, le ganó Uzbekistán 2-0.
1: En Miami se están jugando Colombia y Perú.
3: Sí, ya tenemos un cuarto de hora, están empatando 0-0.
1: La domina De Paul cerquita del área de Benín, la tocó atrás para McAllister, la juega para Enzo, Enzo para McAllister, otra vez para De Paul, se da vuelta De Paul, De Paul la tira al área para Lautaro, cierra Tamino Uoru, Uoru se recuesta sobre la izquierda, la tira adelante para su hermano, será Tamino Uoru, la salida por el fondo con Tijani, Tijani se va a complicar, lo presiona Lautaro, se complicó, ganó con la cabeza aquí, ahí la tiró al área, entraba Enzo, adelantado estaba Enzo, hay salida para Benín.
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4: Mirá acá abajo, en la escalera, la cantidad de gente que hay de pie. Es una locura, ¿eh?
1: Sí, es una locura. Hay salida del fondo para Benín. También están jugando en Minnesota, Estados Unidos y Canadá. Fernando García.
3: Está por comenzar, Leo. Está retrasado el partido. Iba a comenzar a las 9 de la noche. Todavía no arrancó.
1: La saca con la cabeza Tijani, complementa de media vuelta Hassan, la va a buscar Tosin, anticipó como pudo el Cuti Romero, recupera Tamino Uoru, hubo un desvío, hay lateral y es para Benín.
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1: Hay tiro libre para Argentina, 3/4 de campo rival, pegó en la mano de Olaitán, que se enoja, tiro libre para Argentina.
5: Sí, le muestra el pecho porque McAllister pidió mano.
1: Está enfermo de violencia. La domina McAllister, la pisa McAllister, McAllister para Enzo Fernández Baza, con su sonrisa gardeliana, frenó, levanta el centro, todavía no, ahora sí, el cambio de frente, levantó para Giai, en el área Giai, Giai la bajó, entra Messi, revienta Hassan, la saca de media vuelta, cobra altura de la pelota, va el Cuti Romero, la peina el Cuti Romero, la tira para De Paul, no llega, hay lateral para Benín.
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1: Hay mucho viento, ¿es a favor o en contra de Argentina, Charrote, en este primer tiempo? Aquí no podemos percibirlo, eso.
6: Mira, parece algo arremolinado, Leo, esa es la realidad.
1: Mira. Zafó en la marca el Cuti Romero, con la cabeza la toca para McAllister, atrás para Otamendi.
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4: El viento del este, Leo.
1: Ah, muy bien. La domina la mitad del terreno, McAllister la tiró para el Cuti Romero. El Cuti Romero rasante para De Paul, jugó mal De Paul. Anticipa adelantándose Rosé, la cruza Rosé para Samir Uoru. Uoru la juega adelante para Olaitán. Olaitán la tira muy larga, corre y no llega, al loco, al piso va. El Divo Emiliano Martínez y se queda con la pelota.
0: Si viene del este, viene del río, es a favor de Argentina. Entonces sí. En el primer tiempo.
1: Muy bien, Pazman.
4: ¿No? Viento del este, lluvia como peste.
0: Claro, se viene la lluvia.
4: Eso va a ser mañana.
1: Bueno.
4: Olaitán el 18 y el 10 Tosin. Por suerte no están finos.
1: La posee para Argentina McAllister. McAllister para Tagliafico, la rebota para McAllister. La pisa y la tira atrás para Enzo Fernández. Todo esto en campo compatriota. La va tocando para el Cuti Romero. El Cuti Romero atraviesa la mitad del terreno. La pisa y la saca para Messi. Descargó cortito para Enzo. Enzo otra vez para el Cuti. El Cuti Romero para Enzo Fernández. Enzo Fernández levanta la cabeza. La pelota siempre por abajo. 39 del primer tiempo. Va para McAllister. Viene para Messi. Escapa la marca de Catán. Mete con todo. El número 5 Rosé. El rebote le queda a Julián. Hace un rodeo Julián. Está definitivamente como 11, la tocó al medio para McAllister, iba para Messi, anticipa Rosé, Rosé la entrega para Aloco, que es muy hábil, Aloco, la clara para Tosin.

0: corre Tocín, va Tocín en la puerta del área. Tocín acompañado por Olaitán, la sacó para Olaitán, devuelve para Tocín, la tira para Olaitán, en el área la regaló Olaitán. No la fue a buscar Tocín y aprovechó y se la quedó vivo.
1: Hicieron una buena jugada esta vez, son dos fiacas, pero tienen buena técnica. No esperaba la devolución Tocín.
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0: La tiene el Cuti Romero en campo africano. 0-0. Argentina y Benín en el Monumental en el último tango de Leo. Te acompañamos como toda la vida, Leo. El balón va para Otamendi. Otamendi que la entrega para Julián. Julián Álvarez. Amaga tocarla para Otamendi. Y la termina jugando para Macalister Dotti.
3: Pero además de Nico Paz, por Julián por la izquierda puede entrar el pie Flores. Puede entrar, si María está para entrar entonces, Yarros.
4: No, no, en realidad está invitado al partido, no está convocado para jugar.
3: Como dijiste, estaba en el banco.
4: Pero se sentó para estar con el grupo solamente.
3: El pibe Flores puede jugar por ahí, ¿eh?
0: La tiene la mitad del terreno, Tocín para Hassan. Hassan se la regaló a Julián. Pasa Julián. Encare Julián. Julián contra el loco, frena de golpe, lo deja virtualmente eliminado. La tira más atrás para Enzo Fernández para De Paul. De Paul presionado por Dalmeida. La jugó para Macalister tirándola para el Cuti Romero. Se adelanta el Cuti para Messi. Messi hace un rodeo, escapó a la marca de Hassan, la tocó para De Paul, se cansó Messi. De Paul devolvió para Messi que recuperó la vertical, la tira al área para Lautaro. Sale y domina Dan Sinú, el arquero africano.
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0: La tiene en sus dominios el arquero Dan Sinú.
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0: Dan Sinú repone, la tira para Aloco. Se cae Aloco, se vuelve a caer cuando quería recuperar la vertical. Alcanzó a tocarla atrás, viene para Omore. Omore descargó para Dalmeida, el capitán Dalmeida. Dalmeida en terreno propio, entre dos la toca para Aloco. No llega Aloco, marcó bien la zona Tanglia Pico. Lateral para Argentina en la mitad, 0-0, 42.
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0: La va sacando Tanglia Pico atrás, la salida de Argentina con Enzo Fernández. Modifica el perfil de salida, la cubo para el Cuti Romero. Para adelante el Cuti Romero, arriba los de abajo. 42 minutos. Primer tiempo, vamos por el primero Argentina. La apertura para Kiai, que buena la marca, sale a toda velocidad Chamiro Uorú, el número 11, la entrega para Olaitán. Olaitán en la puerta del área. Olaitán mano a mano con Otamendi, escapó Olaitán, le pegó el Dibu. El Dibu Martínez en dos tiempos se quedó con el remate de Olaitán.
1: Buena, se tuvo feo Olaitán, hizo una pirueta, hizo una bicicleta, se llevó la cadena en un momento, después la recuperó y pateó el arco.
3: Sí, le enganchó bien a Otamendi para adentro. Y creo que es la primera atajada del Dibu en los tres partidos. Bolivia, Burkina. Y este es la primera pelota que tiene a atajar el Dibu.
1: Estaba preguntando recién, ¿qué tal?
0: Messi la tiró para Julián. Rebotó en Tijani. Recupera Lautaro. Lautaro para Messi. Acompañado por Lautaro. La toca adelante para Julián. Va a quedar mano a mano con el arquero. Julián no puede pasar. Escapó para afuera. Y tapó el arquero como un líbero después. Y lo grita como un gol. Dan Sinú. Escapó por afuera Julián. Se preparaba para definir con el arco desnudo. Y ahí apareció como de ninguna parte. Como si fuera un marcador central. Dan Sinú para mandarla al córner.
1: El mismo arquero que salió y quedó pagando, después termina sacando al córner. Me preguntaba qué le gustaría más a la gente, el partido del otro día, menos serio pero más goles, o este.
3: Yo creo que el sábado.
0: Córner Argentina, Messi para pegarle desde la punta derecha. Cerralo Leo, el centro cerradito, Dan Sinú.
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0: Se viene Samir Uorú, mano a mano con De Paul, escapó, pisa el área, uy, Uorú, le pegó, tapó al Dibu Martínez, el rebote le quedó al otro Uorú que le pegó a las nubes, Samir Uorina.
3: Y hoy es un partido, atajadón del Dibu.
1: Te dije el 11, te dije cómo juega, encara y gana en velocidad.
4: Lo amonestó a Nicolás Otamendi por la patada que dio en el medio campo.
0: Navarro.
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1: Va a reponer el Dibu Martínez, 44.
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1: Le pegó mal el Dibu, lateral para Benin en defensa.
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1: Argentina abraza a Messi. Lateral para Benin.
0: 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Leo.
1: Ay, justito cuando falta un minuto. Hay lateral para Benin. Esto está más complicado que lo que pensábamos, López Pazman.
2: Sí. Bueno, la respuesta me la dio Totti, ¿no? Que la gente quiere más lo del sábado, un gol atrás de otro, aunque no sea serio, que este partido con equivalencias y con un rival que te inquieta, ¿eh?
3: ¿Sabes qué es lo que me parece que hubiese estado bueno? El sábado Benin con la escaloneta completa y hoy que estaba la despedida de Messi por quien ha pasado su 23.
2: Pero ellos
3: para
2: no
3: que
2: quisieron.
3: Messi meta 5 goles.
2: Ellos no quisieron cambiar.
3: Claro. Digo lo que hubiese estado bueno para que la gente se. Porque, a ver, me pongo el planterista que pagó la reventa un palo y medio. ¿No? Como le pagaban a la hermana de Yanina de la Torre. Palo y medio, palo 6.50. Y ves un 0-0, se quiere matar.
1: La tiene Tillani que hoy declaró que es hincha de Boca. El jugador de Benín. ¿Sabía eso, García?
4: No lo sabía.
1: Sí, dijo el tipo que es hincha de Boca. Abrió a la derecha para Omore. Omore la entrega para Aloco. Le mete con todo Tagliafico a Aloco. Que se retuerce como si lo hubiera picado una tarántula. Cuando el árbitro chileno, Fernando Béjar, ante los aplausos del público argentino, da por terminado el primer tiempo. En el último encuentro, en la noche de la Daniel Andrés Messi de la selección Argentina, el bicampeón de América, el campeón y subcampeón del mundo, empata 0-0 con Benin en el Monumental. Se acaba de bajar el telón de la primera etapa.
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2: A mí me cuesta darle un valor real al partido, porque lo podemos analizar ahora con Totti, de cómo jugó Argentina, de qué le conviene, qué cambios puede hacer Scaloni. Lo que pasa es que vos cantás el himno llorando. A los 10 minutos parás el partido para que aplaudan a Messi. Los jugadores quieren que Messi haga un gol. Entonces, más allá de que, por supuesto, este no es el equipo, porque juega Julián a la izquierda, Otamendi volvió a jugar y se retiró. Veremos si De Paul sí juega su palabra. Entonces me cuesta mucho analizar tácticamente y técnicamente el partido. Enfrente a un rival que se nota que no es Burkina Faso, que son mayores, que es el equipo A y que tiene ganas de hacer historia acá en la cancha de River. Esto es amistoso hasta cierto punto, ¿no?
3: Sí, yo creo que la verdad me engancho con el disparador que tiró Gustavo, que me pareció brillante. ¿Qué queremos, Benin o Burkina Faso? Y me parece que los argentinos no tenemos remedio. Porque cuando le metimos 7 a Burkina Faso, dijimos, che, qué papelón, cómo tenemos estos pibes, sub 23, se bajaron del avión a las 3 de la tarde, lo trajimos a jugar acá. Pero cómo nos divertimos, ¿eh? Gritamos los goles de Julián, de Lautaro, de Nico Paz. Y ahora que tenemos el rival, que todos los sommeliers de amistosos pedían, qué desastre, qué vergüenza, Burkina Faso. Ahora que tenemos un rival en serio, que nos hace partido, porque Benin vino a arruinarnos la fiesta. Sí, lo dijo el arquero, che, no le va a ser fácil a Messi meterme un gol. Y le sacó 2, un tiro libre, una fuera del área. Después Messi, acá sí estoy con López. Messi erró 2 goles que, si no está tocado emocionalmente, no falla. El pase de Paul entrando de volea más adelante del punto del penal y la de Lautaro del otro lado viene la jugada, pero desde una posición parecida para definir, de volea también la tira afuera. Evidentemente a Messi sí lo afectó salir con los pibes, su despedida, la emoción, pero la realidad es que hoy tenemos rival. Hoy es un partido en serio, como pedíamos, y no nos gusta. Sí. Queremos lo del sábado.
2: Sí, la gente quiere más NBA. Cuando viene a ver estos amistosos, quiere ver goles. Ya hablo de NBA. Que se abra el tanteador, que vaya a ser cambiante, que disfrute, que cante, que grite. Yo también vi compañeros de Messi que por ahí tenían el remate, pero querían que el gol lo haga Messi. Entonces, por eso me cuesta mucho darle la total seriedad al partido. Enfrente ellos, la verdad, vinieron a hacer su partido, que estuvieron cerca de ganarlo, ¿eh?
3: Sí, me pareció por equipo.

0: tuvo una muy buena contra en los primeros 20, que de nuestra posición, como toca la red externa, todos pensamos que era gol. La pelota se fue afuera y dos atajadas del Dibu en el final, en los últimos 5 del primer tiempo. Yo creo que está bien que se la den a Leo, porque es su fiesta hoy. Pero Messi sigue siendo el mejor, ¿eh? Erró dos goles, pero todo lo que generamos fue del pie zurdo de Messi. Los dos goles que cerró, el tiro libre que pateó, el remate que sacó de afuera que tapó el arquero, un pase profundo para Julián y un enganche en la derecha tirando un centro. O sea, cuando juega Messi, la escaloneta sigue siendo Messi dependiente.
1: Totalmente. Por ahí dependemos más del 10 que lo que haga el equipo, como va a pasar en los próximos partidos. Y de aquí en más nos preguntamos qué hará Scaloni ahora. ¿Se tomará más en serio y hará los cambios para ganar? ¿O disfruten, muchachos, que es el último de Leo?
0: Mira, si lo quiere ganar, yo creo que podría traer Ezequiel Palacios en la mitad de la cancha en lugar de Paul. Y me parece que, a ver, por lo visto, en los dos primeros partidos, el pibe Flores tranquilamente podría entrar por Julián para desbordar por la izquierda, para abrir una defensa de Benín que demostró ser fuerte, ser sólida y obviamente ser un socio para Messi. ¿Te imaginas a Flores con Messi el segundo tiempo? ¿Por qué no?
2: La rúbrica del primer tiempo del partido que empatan 0-0 Argentina y Benín en el último encuentro de Messi con su pueblo, con su gente, con la camiseta de la selección argentina. Comentaron Gustavo López y Toti Pazman. La rúbrica, ellos se la pusieron a la primera etapa que acaba de terminar. Se van los protagonistas para el entretiempo con ellos, respectivamente. Gustavo Charroche, la sombra de la selección con Argentina. Germán García Groba con Benín. Y eso va a desembocar en la información deportiva de Fernando García.
3: Leo, la selección ya está en el vestuario. Ángel Labruna tiene un amonestado. Nicolás Otamendi en el banco de los suplentes esperan. Rulli, Musso, Valerdi, Lisandro Martínez, Facundo Medina, Giuliano Simeone, Ezequiel Palacios, Valentín Barco, Lo Celso, Prestiani, Mastantuono, Leonel Flores, Nicolás González, el flaco José Manuel López y Nicolás Paz. Ya está la selección de Benín en el vestuario. Leo sin amonestados, aguarda en el banco de relevos Casipa.
4: Amistosos internacionales que se están jugando en este momento en Miami, 35 minutos del primer tiempo, con Álvaro Montero y Hamilton Campas en el banco de los suplentes. Colombia iguala con Perú, 0-0 arrancó el partido en Minnesota, 13 minutos de la primera parte. Estados Unidos la selección.

0: realmente ese gol se gritó mucho, porque comprometía la clasificación de Argentina. Muchísimo se gritó ese gol, ¿se acuerda, García?
1: Sí, claro, por supuesto, porque llegó...
2: Me lo imagino todo.
1: Ya en el segundo tiempo, cerca de los 20 minutos del segundo tiempo fue ese gol.
0: Claro.
1: Se complicaba el panorama.
0: ¿Y cuál fue el que más gritó de Messi con la selección usted, Pablo Navarro?
3: Estaba acá en la radio, así que no podía gritar mucho, pero yo calculo que sí, el suplementario de Francia en Qatar.
0: Muy bien, lúzcase.
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0: Han tomado por asalto el terreno de juego del Monumental los muchachos suplentes de Benín. ¿Quiénes son los suplentes de Argentina a propósito, Gustavo Charroch?
1: Sí, Leo, Rulli, Musso, Valerdi, está Lisandro Martínez, Facundo Medina, Juliano Simeone, Ezequiel Palacios, Valentín Barco, Mata Antuono, Leonel Flores, Nicolás González, el flaco José Manuel López y Nicolás Paz.
2: Estábamos escuchando la música. A ver, poné un poquito.
0: Lo era Calindio, ¿no? También claro. Presente.

0: Están cerca del banco, ¿no? No, no sonía. Ahora sí.
1: Bien, levanta el público.
0: Hay viento, ¿eh? Te digo, estoy viendo la cabecera de las damas. Los muchachos que se ponen el buzo. Ha refrescado y se viene la lluvia. Bueno, veremos si hace cambios Scaloni para el entretiempo. Está Nico Paz, está Pibe Flores, Flaco López. Hay buenos jugadores, ¿eh? Está Juliano Simeone, Barco. Veremos si sigue De Paul. A ver ahora. Es un lindo show, ¿eh? Hasta que le digo que la pantalla gigante que no está es clave para que la gente identifique quién canta, dónde está, porque si no está todo muy en el aire. Aquí habrá dos pantallas gigantes en un futuro, ¿no, Yarroch?
2: Sí, cuando pongan el techo aquí en el Monumental habrá una pantalla que
0: va. Colgará

0: Estaba jugando,
1: sin descanso.
0: Claro, jugó por la clasificación a la Copa de África. Y en ese último partido, por esa clasificación, le ganó a Mauritania 2-1 y empató el partido que te digo con Burkina Faso.
1: Me gustaron los de afuera de Benín, ¿eh?
2: Loco.
1: Y el número 11, uno de los
3: no sé, juega mejor mano. Que por lo menos 10 equipos de la primera de nuestro campeonato, Gustavo, ¿eh?
2: Sí, Amiru Woru.
1: Y bueno, a loco para él o compra Grindetti, ¿eh?
4: Chicos,
1: sí.
4: Gaspar Venegas, el histórico guitarrista de los fundamentalistas del aire acondicionado, es quien está entonando los acordes de Kiki.
2: Claro, y acá no lo vemos, estamos del otro lado.
1: Pero hace el primer plano en el monitor, ahora sí.
2: Ahora sí,
0: ahora sí, sí lo que ves. Recién comenzó a transmitir la televisión.
1: Lo hace bien, es muy bien.
2: Es contrabajo y guitarra, y vos, por supuesto.
1: Feliz. No te gusta mucho ese instrumento, vos. Porque es contrabajo.
2: No falta nada. Bueno, en realidad sí. Uno siempre pide, ¿no? Así somos. El gol de Messi.
1: Ya va a llegar.
2: El gol de Messi. Ya están los suplentes argentinos.
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2: De México, contra México, Qatar.
1: Fue clave, ¿no?
8: Yo voy a dejar mi voto por contexto. Porque la final de Qatar del Mundial la tuve que ver en la plaza de Copacabana. Puesto 5 rodeados de brasileños. Y mi voto va para el tercero de Leo Messi en la final. El 3-2. Ese fue el que más grité porque encima estaba con mi hija Upa.
2: Bueno, muy bien.
1: Copacabana estaba el tipo, ¿eh?
2: Sí.
1: Ya vos, ya va, qué nivel, ¿eh?
8: Había sacado las vacaciones un año antes, no pensé que iba a dar esa fecha tanto Brasil.
1: ¿Y qué Mar del Plata no estaba cerrado?
8: ¿Qué pasó con qué?
1: Mar del Plata, Pinamar, Necochea, no.
8: No, era internacional, había que ir.
1: Ah, listo.
2: Están los árbitros en la mitad de la cancha. Uno de ellos mira el reloj, como diciendo que esto no salen. Esto va para largo, ¿eh?
1: Un entretiempo largo, largo,
2: sí,
1: ¿no?
2: Y después se viene el tipo de la radio, que te ayuda a entender el juego.
1: Preparado y listo, ¿no?
2: Hugo Balazón.
1: ¿Va a estar con Damián Iribarren?
2: Por supuesto, con...
9: Dale, lo vi por acá, ¿eh?
2: Sí, está el Dali.
1: Está...
9: Nachito Bano afilado. El Guasón Novelo también.
2: El Turco La Luz estará. Augusto César.
1: ¿Augusto dice presente hoy?
2: Sí, yo no me quiero olvidar de ninguno, pero son muchos.
1: Walter Zafarian, la producción.
2: En la producción, Walter está desde temprano con Lucas Sánchez.
9: Lucas Sánchez, Quique Pendaz.
2: Diego Chirú en la puesta en el aire en la radio aquí. El querido Juan Pablo Copperfield.
9: Lo del penal que decías, yo no sé, no lo vi al árbitro chileno con tanta ganas de regalar un penal, ¿eh? Bastante justo fue.
1: Yo el que lo veo muy amistoso es al asistente 2. Asistente 2 anda con ganas de, viste, te cobra un offside y el otro no te lo cobra. ¿Qué sé yo? ¿No?
9: Sí, la primera situación clara que tuvo Messi.
1: Si
9: fue pase de Paul, para mí estaba apenas adelantado. Sí. Y dejó seguir. Lo cual, a ver, dejar seguir un hombrito no está mal en la despedida de Messi, ¿no?
1: Si estamos en Anzonia.

0: Dentro también, porque después viene el problema de Yudica, de Mariano.
1: ¡Ah, claro!
2: ¡Claro!
0: Morán Soni, que está más pendiente de la selección de Ecuador, porque ahí están Galíndez y Caicedo, ¿no?
2: Exactamente.
0: ¡Claro, querido!
2: Y en este momento están jugando Colombia y Perú en Miami. ¿Cómo sigue ese partido, Fernando García?
1: Terminó el primer tiempo, Leo. Están empatando 0-0 y Estados Unidos y Canadá en 26 del primer tiempo, también con el marcador en blanco.
0: En los otros partidos, Lorenzo, ¿lo puso al arquero de Boca y al 10 de Central o no? Banco para joder.
1: No, Montero sí, ahora otra vez en el banco.
2: Hace rato que están los árbitros, están los auxiliares reacondicionando el... No aparecen los titulares. Hago esta aclaración porque los suplentes sí, hace rato que ya están ubicaditos.
0: Un entretiempo...
2: eterno, como sí, Messi.
0: Como el fútbol argentino hace un par de años, ¿no? Sí. Que duraba, ¿cuánto? 20, 25 minutos.
1: A propósito del fútbol argentino, ya están los árbitros, para la próxima fecha.
0: ¡Ah, dámelo!
2: Sí, vaya, de a uno.
1: El viernes, Aldo Civi, Sarmiento, Lobo Medina, Gimnasia Esgrima, La Plata, Atlético Tucumán, Dóvalo, Instituto Boca, Rey Hilfer, Unión Defensa, Herrera. El sábado, Barracas, Huracán, Mastrangelo, Central Córdoba, Estudiantes, Gariano, Tigre, Banfield, Echavarría, River, Estudiantes de Río Cuarto, Araza. El domingo, San Lorenzo, Riestra, Miconi, Platense, Argentinos, Ramírez, Central, Independiente, Rivadavia, Tello, Racing, Belgrano, Falcón, Pérez, Talleres, Independiente, Zunino. Y el lunes, Lanús, Vélez, Sebastián Martínez, Beligoy y Gimnasia Grima de Mendoza, Newell's, arbitraje de Robledo.
0: ¿Mastrangelo me lo nombraste?
1: Mastrangelo va a Barracas, Huracán.
2: Ya está Argentina para el segundo tiempo, sin variantes, ¿verdad? De Gustavo Charrot.
3: Con los mismos 11.
2: ¿Qué pasa con Benín que no sale, Germán García Grobba?
3: Viene, lo escuchaban escuchando la radio. Está apurado Gentil y ya salió.
0: No, fue un auxiliar, le dijo Benín.
2: Benín. Va a comenzar el segundo tiempo en el último partido de Leo con la camiseta. Compatriota, Argentina irá en la segunda etapa contra el arco del Plata. Benín atacará sobre el de la Figueroa, Alcorta. No hay cambios en Benín, ¿no?
3: No, gracias a Dios y la Virgen.
2: Comienza el segundo tiempo, estamos 0-0. Esperamos por tu gol, capitán.
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2: La tocó Lautaro atrás para McAllister, movió Argentina, 0-0 con Benín. Va para De Paul, viene para Otamendi, va a soltarla para Tagliafico, soltó para Tagliafico en terreno propio, la pisa Tagliafico, desplazó la pelota para Julián, encara Julián, se viene en diagonal Julián, por la izquierda lo tiene a Enzo, por el medio De Paul, tocó para De Paul, De Paul la va jugando para el Cuti Romero avanza, lo persigue Tocín, descargando para Messi, se da vuelta Messi, entre tres, la entrega para Julián, Julián apenas levantó para Enzo como puntero por la izquierda, Enzo la termina con al loco se da vuelta, al loco. Qué buen enganche metido, lo hizo pasar largo a Enzo. Ahora un largo zurdazo arriba, la deja correr Otamendi para el Cuti Romero que la pone para el Debo.
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2: ¿Sabe quién está la vieja usanza con la radio portátil pegado a la oreja en este estadio?
0: ¿Quién?
2: Julián Capazo.
0: Julián,
2: como siempre,
0: ¿eh? Muy bien,
2: La domina Otamendi en la salida de Argentina. Otamendi combina con Tagliafico, la pisa Tagliafico, se cierra Tagliafico, abierto, aguarda Enzo Fernández. De la pelota al otro lado para el Cuti Romero, cabeza levantada, pechito erguido, el cordobés, la entrega para Giai, Agustín se cierra, aguarda Messi como puntero por la derecha, el pase adentro para Julián, la tira Julián para Otamendi de primera y de memoria para Tagliafico, Tagliafico la saca para Enzo Fernández, tres cuartos de campo africano devolvió para Tagliafico, otra vez para Otamendi, Otamendi para el Cuti Romero.
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2: Asoma en la mitad del terreno Otamendi. Se manda Otamendi. Otamendi la entregó a la izquierda para Julián. Por afuera Tagliafico, por adentro Messi. Julián al fondo para Tagliafico. De primera el buscapié para Enzo. En el área Enzo. Enzo atrás. Messi. Iluminate Leo. La terminó perdiendo con Hassan. La entrega adelante. Bueno, anticipo yendo al suelo de Otamendi. Otamendi para Tagliafico que no la fue a buscar porque estaba adelantado. Marca Fernández. Ganó Fernández. Se la robó a el jugador de Almeida, la tiró al área para Julián, le toca al medio, tapó el arquero y después entraba Lautaro y la pelota fue al córner. Tiro de esquina para Argentina.
0: Viene Enzo Fernández, inteligente Tagliafico porque si la tocaba estaba en offside. La peleó Enzo y la ganó Toti.
1: Sí, y la de Messi para mí era de primera. Controló y ahí lo taparon, le sacaron la pelota, era de primera.
2: Va Messi para pegarle en el córner, se ponen de pie de a uno en la platea Belgrano. Lo miran, lo admiran. Toma carrera Messi para levantar arco.

El Río de la Plata, córner para Argentina, 0-0 con Benín. Valeo, el centro abierto, toque. ¡Gol! ¡Gol! ¡Otamendi, el nuestro! ¡Gol!

0: gol de Argentina, Nicolás Otamendi, en el amanecer del segundo tiempo. El último partido de Lionel Messi con la camiseta argentina. El córner de Leo, arremetió, le pegó con el botín derecho, arremetió Otamendi, lentamente la pelota entró pegadita al travesaño y Argentina costó, costó llegar al primero, muy solo apareció Otamendi. Argentina le gana 1-0 a Benín. El centro de Leo, esa zurda prodigiosa. Seguimos siendo 46 millones colgados de tu botín izquierdo, Messi querido, Lionel Andrés Messi, el centro, Otamendi, el gol, y Argentina le gana 1-0 a Benín. 4 minutos del segundo tiempo.
1: Los dos que se despiden, Messi y Otamendi. Messi de zurda, como en el Maracaná, creo, El centro fue de él, abriéndose, no fue de cabeza. Esta vez con el pie arquero no salió, se quedó, área chica. Y el de River, que se despide también acá, hace el gol de Argentina.
2: Un elegido, Ota, Aquel gol en Maracaná, única derrota de Brasil en eliminatorias de local. Y en la fiesta de Messi, primero el gol de Otamendi en su fiesta, porque esta es su fiesta también, él también se despide. Argentina gana rápido a los 4 del segundo tiempo, 1-0.
0: Repercusiones y cambios en Argentina, Gustavo Charros.
3: Exactamente, Leo, fue el noveno gol de Nicolás Otamendi en 140 partidos con la camiseta de la selección y se vienen modificaciones. Se prepara Mundo Medina en el equipo argentino.
0: Golpe de cabeza de Enzo Fernández para McAllister, pelea con Hassan, ganó McAllister. McAllister la entrega para De Paul en el área, está Lautaro, meta el centro, De Paul por afuera, aquí hay De Paul, se mantiene con el balón, la toca para Messi, se da vuelta Messi, zafó de Dalmeida, abre por abajo a la izquierda para Tagliafico, apunta, se prepara, se perfila, la entrega Tagliafico para Julián, acompaña a Tagliafico, viene primero para Enzo en el borde del área, la cambia de frente, coloca por alto a la derecha para De Paul, se la lleva con corto golpe de cabeza, De Paul ahora entregándola sobre el costado derecho, insiste Argentina, confía y devuelve para De Paul, la toca para Messi, anticipa Tani por un costado.
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0: Los aplausos para Nicolás Otamendi, que se retira de la selección argentina con un gol en su casa, en su cancha, con los aplausos de los hinchas y los abrazos de cada uno de sus compañeros. Otro que ha dejado
1: de huella,
0: su huella indeleble en la selección argentina.
1: Hasta el Dibu Martínez salió del arco para saludarlo de a uno, lo abrazan, lo besan, aplaude, él también agradece al público, todos de pie. Otamendi se va de la mejor manera.
2: Qué carrera, mirá, ahí está, escuchemos. Qué ovación, todo el estadio de pie gritándole Ota. Dos tipos muy importantes en el último mundial, que entran Lisandro Martínez y Facundo Medina, por mucho Estados Unidos, y lo hicieron bien.
3: Exactamente, se besó el escudo de la selección, Nicolás Otamendi también lo aplaudió mucho, el técnico Scaloni, afuera Otamendi, afuera Tagliafico, adentro con la camiseta número 6, Lisandro Martínez, y con la 25, Facundo Medina.
0: Pero Tagliafico continúa, ¿verdad?
3: Sí, continúa en la selección, sí.
0: La tiró hacia atrás, Amiru Uoru, marca en la mitad del terreno, tres dedos, la manda hacia atrás, qué generoso, Lautaro, mira cuánto retrocedió, Lautaro para el Dibu Martínez la pone para Lisandro, el entrerriano Lisandro Martínez recién ingresado, escapó a la marca de Tosin, la mandó al medio para Lautaro, Lautaro toca atrás, toma ubicación adelante, abrió para Enzo, Enzo atrás para el Vinchu, Medina otra vez para Enzo.
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1: La vez se amacó el cuerpo Messi, Messi para Giai, el centro de Giai, arriba Enzo cabeceó, la sacaron en la línea, la sacaron en la línea el número 3, Tamino Uoru, lo tuvo Enzo Fernández en su cabeza, responde en la mitad del terreno, gira, Olaitán la adelantó y la terminó perdiendo Olaitán, quiere recuperar. Es Almeida, pero había falta en contra de Olaitán. Tiro libre para Benin.
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2: La historia de las selecciones de llegar al menos a 140 partidos es el tercero más utilizado por Scaloni. 82 partidos en su ciclo.
1: Otro que queda en la gran historia de la selección argentina.
3: Sí, esta es una opinión personal. Para mí Montiel merecía jugar el partido de hoy, ¿eh? En lugar de Giai. O sea, Giai está jugando de invitado, es el invitado inesperado.
0: ¿Pero por qué no juega Montiel?
4: Porque no fue convocado.
3: Digo, el que hizo el penal, todos somos Montiel. Yo creo que hoy como Otamendi y De Paul merecía menos.
1: Va McAllister, la tira McAllister para De Paul. De Paul se arriba al área, apunta De Paul. De Paul la tira al área. El centro de Giai a las manos del arquero Dancino.
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3: Gol de Estados Unidos.
1: Falta de Tijani, amarilla para él. El árbitro dejó seguir. Ahora sí, le marca la amarilla por la falta a McAllister que está en el piso. Hay gol del equipo de Pochettino.
3: Justin Ellis, 38 del primer tiempo. Estados Unidos le gana a Canadá 1-0.
1: Pablo Navarro.
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3: Messi lo miró allá y le dijo, tíreme acá el centro. Tíremelo acá.
2: Sí. Otro jugador que me estoy preguntando por qué no vino. Él no es campeón del mundo, es Mascherano, ¿no? ¿Qué pasó con Mascherano? Algún día tiene que contarlo, ¿eh?
1: Argentina viene con Enzo, el pase rasante adentro para McAllister, McAllister para De Paul, se da vuelta De Paul rodeado por camisetas amarillas, la pierde con Tosin, Tosin descarga más atrás para Kazan, Kazan para Tosin, falta de McAllister, tiro libre para Benin.
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1: Tiro libre para Benin. Ya lo hicieron para Rosé. La filtra Rosé para Aloco. Aloco escapa. De frente lo esperaba Martínez. Rebota en Martínez. Evita el lateral Julián Álvarez. Álvarez para Medina. El de Villa Fiorito. Al medio para McAllister. El pampeano para Enzo Fernández. La juega rápidamente para De Paul. No lo entendió De Paul. Corta bien ubicado en la mitad del terreno. Tamino Uoru. Viene al otro lado para Dalmeida. Dalmeida retrasa el
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3: Bueno, ahora para que la fiesta sea completa falta el gol de Messi. Ya le dio un pase gol, un corner gol Otamendi.
1: Y ahí va.
3: Ahora queremos el gol de Leo.
1: Va Messi, Messi la tiró para Julián. Julián devuelve para Messi. Le queda un poco atrás la pelota. Ahora se hace del balón. Messi la levantó al área para Lautaro. Corta con golpe de cabeza Tamino. Uoru cobra altura la pelota. El frentazo de McAllister. La corre De Paul. De Paul de primera para Giai. Se acomoda para mandar el centro Giai. Giai la tira al fondo. Adelantado Lautaro. Tiro libre para Benin ganarte.
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1: La salida de Benin le va a pegar Tijani.
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1: La posee Dalmeida, Dalmeida la entrega, adelante no llega. Olaitán, sale Argentina con el Dibu Martínez.
0: Se vienen dos cambios más en Argentina ya, ¿eh?
4: Sí, Nicolás Paz es uno y el otro Nicolás González.
1: El Cuti Romero se la alcanza a McAllister, se da vuelta McAllister, el toque corto para Enzo, de primera para Lisandro Martínez.
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1: El Cuti Romero la domina en la mitad del terreno. El Cuti Romero que abrió para Giai. Giai la manda para De Paul. De Paul para el Dibu Martínez. Atención porque presiona Tosin. Revienta el Dibu Martínez. El pelotazo adelante. La va a buscar Giai. La peinó para Messi. Gana con golpe de cabeza Rosé. Recupera De Paul. La peina para McAllister. 3 metros en campo africano. La vuelve a tocar para De Paul. Retrocede De Paul. De Paul rasante al medio para Enzo Fernández. La pisa, se la lleva para atrás. Modifica el perfil de salida. Abrió para Medina. Medina para Enzo. Enzo la pisó y la tocó atrás para Lisandro Martínez.
0: 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Estamos llamando y queremos jugar. Ahora su juega.

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1: ahí va. Venga. Messi la tiró en cortada, rebotó la pelota en Tamino Uoru, le vuelve cara a Messi, en cara adelanta, lo agarraba, falta de Tijani, falta para el gol de Messi, tiro libre para el gol de Leo, el balón a 25 metros del arco, un poquito más a la derecha de la media luna, primero los cambios en Argentina, Gustavo Charrot.
2: Exactamente, Leo viene primero con la camiseta número 15, Nicolás González, sale Rodrigo de Paul y con la 18 entra Nicolás Paz en lugar de...
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3: Bueno, nos contenta Scaloni, ¿eh? Hace los cambios para ganar. Seguir Otamendi, De Paul, uno que ya se bajó del próximo Mundial Tagliafico. Adentro Licha, Medina, Paz. Tiro. Y Américo González, que es un histórico de Scaloni.
1: Tiro libre de gol para Argentina. Acomoda Messi para entrarle. El balón a 25 metros del arco. Arco del Río de la Plata. Argentina le gana 1-0 a Benín. Se ponen de pie en la platea para gritarlo. Levanta el volumen de la radio. Será el último. Iluminate, Leo. Iluminalo, Diego. Tiro libre para Argentina, Leo le pegó, tapó el arquero, tapó contra el palo izquierdo, voló y la mandó al córner, Dancino.
0: No tuvo tanta potencia, remate, ¿qué querés? ¿Querés que pasara al arquero?
1: Pero sí.
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1: Corner corto de Nico, Nico Paz para Messi, Messi para Nico, se juntan los zurdos, el centro de Paz al área, la descargó con el pecho, cayendo el Cuti Romero, y nace la respuesta rápida con Olaitán, Olaitán le quita, de frente volviendo el Vinci Medina, mete Macalister, penalti, falta, lo agarraba Roger, tiro libre para Argentina en la mitad.
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1: Recoge Messi como siete, la domina Messi, Messi la tocó al medio para Nico, Nico Paz le pegó. ¡Gol! ¡Gol nuestro! ¡Gol!

0: centro, gol Mina de Messi para Nico Paz. Se juntaron los zurdos por la derecha y le pegó Nico contra el palo derecho y a media altura del arquero Dancinu, Nicolás Paz, Messi, Lionel Andrés Messi, encaró, la tiró rasante al borde del área para Nico Paz, que le pegó con una exquisitez para admirarlo. Nico abrió el pie zurdo para ser preciso, se la alcanzó Leo, le dijo: tomá, en mi último partido, tomá, nene, te dejo la posta, te dejo la bandera y te dejo el legado. Argentina 2, Benín 0 del segundo tiempo, 16 minutos en el Monumental.
1: Apareció el heredero, Nico Paz. Otro se la devuelve a Messi. Messi se la tocó al hijo de Pablo y definió bárbaro, al lado del palo.
2: Gol de Messi, Nico Paz, porque tiene algún punto de similitud con uno que recordó mucho y el que le hace Irán en Belo Horizonte. Desde la derecha la clava el segundo palo. Golazo del pibe que pide las 10. Tres goles en tres partidos. Uno por partido metió Nico.
0: Gustavo Charroch.
3: Leo, fue el cuarto gol de Nicolás Paz en apenas 14 partidos con la camiseta de la selección. Será el heredero de la vieja partido de la gira de noviembre.
0: Se vino Laitán, se levanta el público argentino. Estoy para empezar a jugar la polla, Se viene para atrás, ahora sí, Tamino Uorú, la juega para Tizani. Sale Beninga en Argentina, falta el Tulso, Leo.
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1: Anga Flex, Gustavo. No, que Messi no hizo gol todavía, falta. Pero ya se anotó con dos asistencias.
0: Es cierto, la maneja Dalmeida, la tiró atrás para Roche, la adelanta con una pisada Roche, rasante al medio para Olaitán, de primera para Dalmeida, cruza la mitad del terreno, lo corre desesperadamente el Cuti Romero, la tira adelante Dalmeida, se cae, no hay falta, la domina Loco, uy, que caño, le tiró a Medina, da Loco y barre el Cuti, rostro petre, ojos inyectados en sangre, para

0: pelota al córner.
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0: Cambios en Benín. Uno de los que se va, yo lo ayudo. Es Hassan.
2: Sí, señor, Leo. Se va el número 11. Es uno de los que se va. Danilo Olu. Es uno de los que deja el campo de juego. Van a ingresar el 19 y el número 7. En Benín, el otro que se va es el número 10. Ingresan con el 19 Olugave y con el número 7 Halibi.
0: ¿Olugave es el 19?
2: Correcto.
0: ¿Y el otro? ¿El número?
2: Y el otro es el número 7, Halibi.
0: Halibi. Se viene por la derecha. Halibi. Con los botines celestes, se ha cometido falta en ataque, tiro libre para Argentina, la falta en contra de Nico.
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0: 20 minutos, ustedes son conscientes que en 30 minutos... ya no lo veremos más después de estos 30 minutos a Messi con la camiseta argentina, ¿no? La tiene Nico González. Nico González para Enzo. Enzo la cuidó. Se da vuelta a Enzo Fernández. Lo encara a Almeida. La vuelve a pisar. ¡Qué elegante! Con su sonrisa gardeliana. La apertura para Medina. Medina para Enzo con el taco. La toca para McAllister. Argentina le gana 2-0 a Benín con los goles de Otamendi y Paz. La domina en la mitad del terreno y toca Enzo Fernández para McAllister. McAllister la juega atrás, la soltó para el Cuti Romero. El Cuti Romero la vuelve a tirar para McAllister. Avanza por adentro McAllister, por afuera guarda Shai. El toque adelante para Enzo, Enzo para Messi. Messi la tira al área, entra para pegarle a Nico González. El toque al medio y va para Messi. La sacó Roger, desesperado. Recupera Lisandro Martínez. Va Argentina decidida por el tercero. El toque para Medina, Medina al medio para McAllister. McAllister levantó, corre Messi, Messi, Messi, Messi, Messi, Messi. Llega Messi, pero evita que se vaya por última raza, que termina siendo eso por última raza. Ahí salida y es para Benín.
3: Salió distinto Benín, en el segundo tiempo, más tranquilo, más atrás. Una cosa de Julián Álvarez, que se fue reemplazado, no está en su mejor versión todavía, pero fue clave para el primer gol porque generó el córner.
4: Sí, y además lo hizo jugar incómodo y escalón y tirado a la izquierda. Quedan 25 para el gol de Messi. Ahora sí empezamos a depender un poquito más de del árbitro chileno, que regale un penalcito, ¿no? Para que la gente grite el gol de Leo.
0: Me dicen que Olugave en sus ratos libres relata fútbol. El hombre de Benín la va dominando en la salida. Dan Chino.
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0: La tiene en el fondo McAllister, de un lado el Cuti Romero, del otro Lisandro Martínez. Se mueve Enzo Fernández, recoge Enzo Fernández, va contra el loco, el toque distintivo atrás para Medina, Medina para Enzo, toca para Medina, Medina atrás para Lisandro.
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0: La va tirando atrás Olugave para Uoru. Uoru adelante, Messi recupera McAllister, la soltó para el Cuti Romero, el pase adelante frontal para Messi. Messi encortada, intentaba Lautaro, la va sacando Tijani, él recupera la mitad del terreno, el recién ingresado Halibi. Halibi abre por abajo a la derecha para Omore. Omore para Roger, otra vez para Halibi. Halibi entre dos, la mitad para Loco, a Loco para Halibi. Halibi corre, barre, mete con todo Nico González, deriva la pelota para el Divo.
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0: Fernando García está ganando Estados Unidos.
4: 1-0 a Canadá, terminó el primer tiempo.
0: En Miami siguen empatando Colombia y Perú. Espera que se viene Nico Paz por la derecha. Por el otro lado, espera González. La tiró atrás para Messi. Rodeado Messi. Rapidito, entrega para Enzo Fernández. 3-4 de campo rival, maniobra Enzo Fernández. Por abajo a la derecha para Nico Paz. El zurdo se apresta a levantar el centro. La tiro más atrás para Giai. Giai al medio para McAllister. La frena, la pisa McAllister. McAllister entre dos para Enzo Fernández. Con el taco para Nico Paz en el área está Messi. El toque al medio. Enzo. No podía Messi.
4: Penal.
0: Penal para Argentina. Penal para Argentina. Lo levantaron a Giai en el área. Y hay penal, faltaba tu gol, Leo, penal para Argentina.
3: No se te ocurra, arquero, por favor. faltaba, gritamos los dos penal con Totti como si fuese clave, porque queremos el gol de Messi para que sea completa la fiesta.
4: Bueno, el penal se lo hace la Jai de Nico Paz para Enzo. Rebote, y no, le da un patadón en el pie terrible a Jai. Y, a ver, Messi viene a errar dos penales en el Mundial. Este hay que hacerlo, Leo, este hay que hacerlo.
0: Uoru fue el de la patada, se detiene el partido, lo están atendiendo a Jai, también quedó dolorido Uoru.
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3: Qué lindo medio campo, Nico Paz, Macalister, Enzo Fernández, ¿eh? Son tres jugadores de mucha jerarquía. Seguramente Julián y Lautaro van a estar. Falta uno, el que elija, que puede ser De Paul, puede ser Almada, puede ser Prestiani, pero tenemos buen equipo, ¿eh? Paredes, es que sigue.
4: Sigue el Palacio también.
3: También Palacio.
0: Habrá penal para Argentina en el arco del Río de la Plata. Todavía lo están atendiendo a Uoru, que fue paradójicamente el que cometió la falta. No quiere ir al arco Dan Girú porque sabe lo que le espera. Acomoda la pelota Lionel Andrés Messi.
3: Tiene que hacer la diguita en la despedida de Maradona, ¿eh?
0: Cantan por Messi los hinchas argentinos. Penal para Argentina, que le gana 2-0 a Benín en el último tango de Leo, en la despedida de Lionel Andrés Messi de la selección argentina. Toma poca distancia, va Messi, se ponen de pie en la platea. Levanta el volumen de la radio, iluminate Leo, iluminalo Diego, en su último partido Messi le pegó.

0: ¡Gol tuyo! ¡Gol nuestro! ¡Gol tuyo! ¡Gol de Argentina! ¡Lionel Andrés Messi! ¡26 minutos del segundo tiempo! ¡Lionel Andrés Messi! ¡Tan como te vieran! ¡Abrazado por todos sus compañeros! ¡Tapado por abrazos! ¡Cubierto por la gloria! ¡Argentina 3! ¡Benin 0! ¡Levanta los brazos, Messi! Para vos, Argentina, para vos, querido pueblo, Lionel Andrés Messi, Argentina, abraza a Messi y le canta al oído, espera un poco, un poquito más, para llevarte mi felicidad. Sos nuestro, siempre lo serás, como las Malvinas, como nuestras tierras, como el tango, como el Diego, como el Papa Francisco, nuestro y eterno, como los laureles que supiste conseguir.
1: Y ahora sí, chileno, si quiere, termínelo, porque la fiesta es completa. Dos asistencias de Leo. Gol de Messi al ángulo, definió cruzado, arriba, el arquero eligió para el otro lado. Golazo de penal, ¿existe? Sí, lo hizo Messi, 3-0.
2: Lo provocaba el arquerito, le decía tirarlo acá, a la izquierda, Messi no quiso, joda. Fuerte, arriba, al ángulo, 126 veces.
1: Y ahora sí, chileno, si quiere, termínelo, porque la fiesta es completa. Dos asistencias de Leo. Gol de Messi al ángulo, definió cruzado, arriba, el arquero eligió para el otro lado. Golazo de penal, ¿existe? Sí, lo hizo Messi, 3-0.
2: Lo provocaba el arquerito, le decía tirarlo acá, a la izquierda, Messi no quiso, joda. Fuerte, arriba, al ángulo, 126 veces Messi, 126.

0: final. Ahora sí, la fiesta completa.
1: Corre, se viene Messi, va a quedar mano a mano con el arquero Vansinú. Corre, corre, corre, se abre mucho la pelota. Llega Messi, llegó. La adelanta con el taco en el banderín del córner. Messi la pone para Kiai. Kiai acompañado por Messi por adentro. Lautaro, la pelota por afuera para Messi. Leo la mandó al fondo para Nico Paz. Está en el área Nico, engancha a Nico, hace un rodeo. Nico atrás para Messi, traba Messi, pedía mano. No cobra el árbitro. De Hassan, yo te confundí.
0: Qué gol,
1: Hassan sigue la casa.
0: Mano.
1: Sí, pero no fue mano. Sale Argentina que gana 3-0.
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1: El que salió Germán fue Laitán. Laitán y Yamir Uorú.
3: Correcto, Leo va a meter dos variantes más para el técnico de Benín.
1: Qué bueno. Tizani que abre por alto a la derecha para Omore. Gana con la cabeza González. González para Medina. La peina Medina para Enzo Fernández. Enzo Fernández atrás para Lisandro Martínez.
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1: Leo. Macalister, tres dedos, quedó corto. Recupera en la mitad del terreno el recién ingresado Olugabe, sí.
4: Como decía Totti, 126 los goles de Messi, 60 de ellos en el ciclo Scaloni.
1: Se viene por la izquierda Enzo Fernández, desembarca en terreno rival como Nico González, la tiró para González, corre González, González llega al fondo, el buscapié, entra Leo, tiró, se lo perdió Leo, entró a la carrera, la tiró suavecita contra el palo derecho, pasó pegada al poste con la derecha, le dio el zurdo. Era el cuarto de Argentina y el segundo de Leo.
4: Y se enojó, se quiere morir porque era muy fácil este. Erró tres hoy increíbles.
0: Sí, esta la tocó de derecha como el segundo frente a Argelia, pero la tiró fuera. Gran, gran pase gol centro atrás de Nico González, lo aplaude Messi y erró, está fino hoy en la definición, Leo.
1: Se van, uno de los que se va es... Olaitán, se fue Tosin, se va ahora Germán García Groba.
3: Sí, uno de los que se va es Tosin, anotá Leo los que entran. El 12 a Zonguitove, el número 12 a Zonguitove y con el 20 Tosú, se fue el 18, se fue el 10 Tosin y ya te confirmo quién es el otro que abandonó la cancha, Leo.
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1: Y cambio de arquero también, querido.
3: Se fue el arquero Dantinú, ingresó en su lugar Salumi, el arquero suplente. El otro que había salido, Leo, es el número 3, que estaba lesionado, Orú.
4: El arquero tiene que hacer un gol, porque entra en la historia. El último gol de Messi, ¿quién se lo hizo?
1: Claro.
4: Por ahora, al anterior.
1: A Dantinú, tendría que ser a Salumi.
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1: Salumi Asalve, el arquero recién ingresado. Se viene a toda velocidad el recién ingresado Olugabe por la izquierda. Vuelve sobre sus pasos, gana Argentina 3-0.
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1: Tumbaron a Dosu, hay tiro libre peligroso para Argentina, corresponde a Benín.
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0: ¡Ole Colombia!
1: ¡Epa!
0: Samuel Velázquez, 18, el segundo tiempo, Colombia le gana a Perú 1-0.
1: Tiro libre, le va a pegar Dosu, el recién ingresado, es para Benín. Finalmente Dosu lo deja Aslimbi, el balón a 30 metros. ¿El zurdo se animará a pegarle al arco? No, para mí es un centro, muy lejos del arco, casi 35 metros el centro, segundo palo, la quiso peinar Tizani, revienta Nico Paz.
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1: Se viene el ataque, pero no podía a Sognitode y sale Argentina con Nico Paz, se le fue por un costado la...

0: Para Benín, se vienen tres cambios, tres en Argentina después de Navarro.
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0: Los cambios en Argentina, Gustavo Charrot.
2: Se lleva a la cancha con la número 30, Franco Mazalbono, sale de capital, el Cuti Romero. Va a entrar el chico Leonel Flores con la número 31 y también en lugar de Alexis McAllister, y van a ingresar Ezequiel Palacios con la 14 y Giovanni Lo Celso con la número 11. Lo Celso, campeón en Qatar, convocado solamente para el partido de hoy. Entonces sale Lautaro Martínez también, salió el Cuti Romero. Alexis McAllister afuera y Enzo Fernández afuera.
1: Bueno, cuatro cambios, meter, sí. 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
0: La tiene en el fondo Rosé, Rosé la tira para el arquero, recién ingresado. Alagbe.
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3: Licha Martínez de 2, Medina de 6, Nico González de 3. Así armó la defensa Scaloni. Raro, un zurdo de 2. Y en la mitad de la cancha juega Nico Paz con Lo Celso, ¿sí? Flores por la izquierda, Messi de 9 y Ezequiel Palacios.
0: Messi, levantó Messi notablemente, la tira sobre el costado izquierdo. Argentina, que busca el cuarto, maniobra Flores, el pibe la termina perdiendo, la saca Rosé, abre por abajo a la derecha para al Loco, corre al Loco, frena al Loco, le quita bien Palacios, pero había falta antes de Nicolás Paz. Hay tiro libre en la mitad de la cancha para los africanos.
4: Lisandro Martínez jugó de 2 en Defensa y Justicia, creo.
3: Es verdad, es verdad.
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0: Olugave la toca por un costado, cometía falta. Olugave, hay tiro libre para Argentina en el fondo.
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0: Uy, se equivocó Palacios en la salida. La roba al Loco, va al Loco, corre al Loco, entra al área al Loco. Le pone el cuerpo a Nico González, le ganó muy bien. Qué macana nos mandábamos en el fondo, Palacios.
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0: Lo Celso rasante la pone al medio para Palacios. Por la izquierda, Flores, la pelota atrás para Lo Celso. El zurdo rosarino, acompañado por Giai. La puede tocar para Giai. Tocó al medio para Messi, mete un taco, recupera Tijani. Tijani va contra Messi. Descarga sobre el costado izquierdo para Asognitode. Asognitode, descarga para Hassan. La cruza sobre el costado derecho para Dalmeida. Corre Dalmeida. La Almeida la termina perdiendo con Flores. Recupera en el fondo y sale Nico González para Paz. Paz para Messi. Messi que la toca atrás. Se arma el juego de Argentina. Lo Celso que entregaba al medio. Se arma Palacios con Lo Celso. El juego de Argentina. Va para Paz. Viene para Lo Celso. Toca para Martínez. Lisandro.
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0: Messi que la tiene contra el área. Rodeado de camisetas amarillas. La toca para Palacios. Palacios para Messi. Messi la va sacando para González. Apunta a González. González para Paz, la rebotó para Leo. Leo la toca para Paz, la deja correr para Flores. ¡Tiró! ¡Va por el arquero! El rebote por arriba se lo acaba de Frasina. Increíble el gol que se acaba de perder Argentina. Más Santuono por arriba del arco.
4: Acabó los pibes, el de Boca y el de River, que ahora está en Italia. Porque pateó Flores, tapó el arquero y Mazantuono se le vino muy encima la pelota. Por eso no pudo hacer gol.
3: Sí, tenía pase para Messi, Flores y buscó el arco. Fíjate con quiénes termina jugando Messi, con Nico Paz, Mazantuono y Flores, todo el futuro al lado del rey.
4: Es un mensaje también, ¿eh?
0: Sí, sí. El pelotazo de Asognito de rumbo a la mitad del terreno. Gana Martínez con la cabeza. La peina Lo Celso. La entrega Lo Celso para Palacio. Palacio más atrás para González. Nico González para Medina y este para su arquero, el Divo.
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0: Paz la va tirando para González. Abrió González para Leonel Flores. Avanza el pibe de Boca previo. Mano a mano con Omore. Se viene por adentro Flores. Por afuera espera González. El pase primero para Palacios. La pisa y la saca para Lo Celso. La adelanta el rosarino. Lo Celso la tira al área para Messi. adelantado, hay salida para Benín.
4: Me dijiste la cantidad de goles de Messi, anotados, asistencias, ¿cuántas tiene en total?
5: Y 66, si no me equivoco, en la selección, ya te lo confirmo.
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0: La salida de Tizani, Argentina le gana 3-0 a Benín. Ya tenemos 38 del segundo tiempo, largo envío de Tizani, levanta para Loco, que bien cerró González. Se viene González, Nico González para Ezequiel Palacios, el tucumano de Famaizá, desprende al medio para Lo Celso. Lo Celso todavía en terreno propio, la entregó Lo Celso para Giai, Giai y la apertura sobre el costado derecho para Paz. Paz que la manda para Lo Celso entre dos. Para Paz. Paz que la tira atrás. Paz y Mastantuono van por la derecha. Recién dije Paz, era Mastantuono. Ahora sí la va a buscar Paz. Paz que la toca para Palacios. Palacios que domina.
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0: A Loco le ganó a González, a Loco entregándola para Dosu, Dosu más atrás para Roche, va para Dosu, todavía en terreno propio, Dosu, la tira campo arriba, hay falta de Medina, tiro libre en la mitad del terreno para Benín, gana Argentina en el último partido de Messi, 3-0.
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0: Hassan, la entrega por abajo a la izquierda para Azognitode. Azognitode, otra vez para Hassan. Hassan desprende al medio para Aglimbi. Aglimbi, maniobra el zurdo. Aglimbi, el número 7, zafo de la marca de Lo Celso. La juega por abajo para Azognitode. Azognitode y el centro al área. Entra Loco, saca con golpe de cabeza Martínez. Lisandro Martínez la saca del área para Mastantuono. Rebota finalmente la pelota en Olugabe, saque de arco para Argentina.
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3: Ya hizo 8 cambios Scaloni, del equipo titular solo quedan Dibu, Giai y Messi. Mirá Giai, es el único que no salió, además de Dibu y Messi.
0: La domina Paz, Paz que la mandó al fondo, corre Flores, Flores mano a mano con Roger, la domina Flores en el confín del terreno, marca el cuerpo, Flores que la manda atrás para Nico Paz, la toma Palacios, Palacios, la apertura para Messi, Messi enganchó, la toca por abajo a la izquierda para Leonel Flores, Flores se perfila para pegarle, encuentra el hueco, no se animó a pegarle, descargó para Ezequiel Palacios, le está rodeando el área Argentina, Benín va por el cuarto, la pelota pasa otra vez por Flores, Flores para Nico, Nico Paz para Lo Celso, Lo Celso y la apertura para González. Se resbaló Nico y la robó a Loco, a Loco, adelanta, falta de Nico Paz, el árbitro permite que el juego siga, buen anticipo de Lisandro Martínez, marca la mitad del terreno a Loco, lo tocó a Loco Palacios, tiro libre para Benín.
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0: Se nos termina una época, se acaba un ciclo. Se nos termina Messi en la selección. Van 40 del segundo tiempo.
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0: Ed Almeida, maniobra en terreno propio. La pisa y la va sacando más atrás para Roger.
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0: Corre por la pelota Omore. Omore, entró al área Omore, el toque al medio. ¡Qué buen cierre! Extraordinario de Giai. Mandando la pelota por un costado. Otro buen cierre de Giai.
5: Tuvo uno bueno en el primer tiempo, otro ahora, decidió en el penal. Buen partido.
0: Lateral en ataque para Benín.
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0: Estamos llegando a los últimos minutos de Lionel Andrés Messi en la selección argentina. Argentina gana 3-0, la domina Dosu, la manda más atrás, recoge Roger, Roger que descarga al medio para Hassan, Hassan la regaló, recupera y sale del fondo Paz, Nico Paz para Lisandro, Lisandro Martínez para Paz, abierto Mastantuono, se aproxima Messi, Paz para Messi, Messi para Nico, Nico Paz para Messi, Messi levanta para Flores, pica habilitado, va a quedar mano a mano con el arquero, primero el arquero, domina la número 5, el número 1, Alagbe.
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3: Era el sueño del pibe Flores, de hacer un gol con pase de Messi. El pase fue bárbaro, picó y se fue un poquito largo, tal vez por la regada. Y no llegó Flores a definir.
0: 42 minutos y medio adelantado Messi, tiro libre para Verín. Se nos termina una época dorada, un tiempo de ensueño. Se nos va Messi de la selección, 42 y medio.
1: 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Leo.
0: Almeida, la posee Almeida en la salida de Benín. Se arrima Hassan. Almeida coloca por alto a la izquierda, la va a buscar a Sognitode. A Sognitode la pierde, la va sacando Mastantuono atrás para el Chelsea para Giai. Giai para Messi, avanza por la derecha Messi. Y por adentro acompaña Mastantuono, también Flores, la pide Nico Paz, continúa con la pelota Messi, iluminate Leo, la tira al área, aparece Flores, no puede fallar, Lionel Flores, tiró, tapó el arquero, Alagbe, la manda al córner.
4: Era de primera me parece, ¿eh? Era de primera con la pierna derecha, enganchó, por ahí pensó más en el pase primero, después definió de zurda. Y ya estaba muy encima, claro, el arquero.
3: Y al no definir de primera, yo creo que era pase para Messi, devolución para Messi.
0: No perdamos detalles, son los últimos minutos de Messi en la selección. El córner corto de Lo Celso para Flores. Flores a la puerta del área para Paz. Paz la tiró para Lo Celso. Atrás, Messi tiró, tapó el arquero con una mano. Lo que le sacó al Agbe a Messi, le pegó de zurda, se metía a media altura, un poco más arriba, y con una mano como Superman, al Agbe le quitó el cuarto a Leo.
4: La facilidad que tiene para el gol, porque hizo uno de penal y erró cuatro.
0: Corner para Argentina, últimos instantes de Leo en la selección. Se termina un ciclo, el más dorado de todos. Levantar Lo Celso, el córner abierto de Lo Celso, al piso va Tijani, rechazó Tijani, él le erró al cabezazo a Loco, la ganó con la cabeza González para Lo Celso, la espera Nicolás González, otra vez para Nicolás González, atrás para Lionel Flores, de 10 Lionel Flores, rasante como con displicencia, la puso al medio para Giai, que estaba paradito ahí haciendo el relevo, la abrió para Mastantuono, traba y pierde Mastantuono, recupera y sale Oluga, de falta, en contra de Mastantuono, tiro libre para Argentina, tendremos el cuarto.
4: Y de ahí no le pegás al arco, con el viento que hay, es cierto, muy oblicuo, difícil, lejos, pero
2: un poquito más cerca que Juanfer contra Racing, Gustavo.
0: 44-50, se nos va Leo de la selección. Tiro libre de Argentina, Messi para pegarle, Messi para Lo Celso para Messi, Messi para Ezequiel Palacio la tira para Lo Celso, marca y sale del fondo, Doku la toca por abajo a la izquierda para Olugabe, anticipa Palacio, Ezequiel Palacio, retrocede el tucutoco, el tucumano la pone atrás, la salida de Argentina con Xai, la pone para Ezequiel Palacio, desembarca en terreno rival, 45 y medio, se nos termina el tiempo de Messi que está adelantado, hay tiro libre para Benín, ¿cuánto adicionaron?
2: Minutos más, tres.
4: ¿Cómo levantó la bandera el asistente?
2: Leo, mete tres cambios más el técnico.
3: No entendió nada el asistente uno, ¿eh? No, el técnico la tampoco. La fiesta de Messi.
0: Lo que pasa es que no se quieren perder la despedida de Messi y los jugadores de Benín. Mete tres cambios el tipo, perdiendo 3-0 cuando van 46.
2: A la cancha el 22, Samadu. El 4, Amadu. Y el 6, Ngovi.
5: Leo. Bien, sí. Hasta hoy tenía 66 asistencias de Messi en la selección.
4: Hasta hoy. 68 entonces.
5: Sí, señor.
4: 68. Y el arquero puede entrar en la historia. Es decir, le hace un gol Messi y va a decir, el último gol me lo hizo a mí. Pero no.
0: Samadu, el 22. ¿Qué más?
2: El 22, Samadu. El 4, Amadou. Y el 6, Ngovi.
0: El que nos salta es un inglés. La banda sonora para los últimos minutos de Messi en la selección. ¿Qué recordás? ¿Con quién te abrazaste después del gol de Leo? Aquel que le hizo a México en Qatar. Aquel que le hizo a Egipto. El gol de Lautaro con el centro de Leo en Atlanta contra Inglaterra. ¿A quién recordás que ya no está en este mundo? A partir de las jugadas, de la gambeta, de los goles de Leo. Se nos va Leo Messi de la selección. Arranca por la derecha. Omore la pone con el taco más atrás. Saca bien ubicado González. Va para Nico Paz. Traba y quiere escapar Flores. Manotazo. Manotazo de Saladu. Tiro libre para Argentina. 47 de 48. No perdamos detalles. Son los últimos movimientos de Messi en una cancha con la camiseta compatriota. Así va caminando, me quedo con Leo. El partido se desarrolla en otro lado, me quedo con Leo. Los ojos del mundo se posan sobre Leo. Está en la mitad del terreno, en tres cuartos de campo. Por la derecha, camina para atrás. Espera como receptor, todavía no se la dan. Messi, cabeza levantada. Se desplaza sobre la derecha. Aunque el balón va por el otro lado, la tiene González. González para Palacios. Se nos termina. La época de Messi en la selección, el más lindo de los sueños que hemos podido vivir. Messi, pegale, iluminate, Leo, media luna, falta, será de Almeida, y acá está el cuarto de Leo.
4: ¡Ah! ¡Qué final feliz va a ser este! En la última del partido, tiro libre en la semiluna, ideal para él.
3: Claro, porque además no fue falta, pero acá el árbitro entendió que es el final perfecto para la fiesta, que la última jugada sea un tiro libre de Messi.
0: 48, va el Dibu Martínez hacia el área, algo le dice a Lo Celso para que Lo Celso se lo transmita a Leo. Tiro libre y se termina el partido y se termina.
3: Una barrera, una mini barrera argentina como en el Mundial, pedirá Dibu.
0: Tiro libre y se termina el partido y el tiempo de Lionel Andrés Messi en la selección. Levanta el volumen de la radio. El balón en línea recta, si la referencia es el arco que ocupa en el segundo tiempo Adagbe, arco del Río de la Plata. La barrera está en el punto del penal. Acomoda una y otra vez Messi. Es que no puede estar mucho tiempo lejos de ella. La vuelve a acomodar. Mucho viento. Viento. Ayuda y empuja esa pelota para que sea gol de Leo. El último, este sí es el último. Iluminate, Leo. Iluminalo, Diego. El balón apenas afuera de la media luna. 49 minutos. Es la despedida de Leo. Dale, Leo. Iluminate, Leo. Iluminalo, Diego. Messi le pegó por arriba. Y me quedo con él. Se levanta la camiseta. Mira hacia la tribuna. Que viene hacia la mitad de la cancha. Se nos termina la época dorada de Leo en la selección. No lo veremos más con esa camiseta que tanto honró. Pide la pelota el árbitro chileno. Lo va a terminar Fernando Béjar. Se terminó el partido. El árbitro le entrega la pelota a Messi y nosotros le entregamos nuestros corazones. Se va. Se va y se fue Lionel Andrés Messi de la selección argentina. Lionel Andrés Messi, tapado por los abrazos de propios y extraños, por los aplausos del Monumental, cubierto de gloria. Ya es leyenda, ya no lo veo. Ya está cubierto de los jugadores argentinos, de los futbolistas de Berín. Gracias, Leo. Hasta siempre y gracias por unir con tu fútbol a mi país. Hasta siempre y gracias por las lágrimas de felicidad de nuestros hijos. Hasta siempre y gracias por hacerme vivir los días más felices como relator de fútbol. Hasta siempre y gracias, Leo, por tu furia, por la magia, por la gloria, por nunca bajar los brazos, por tomar por asalto a la realidad. Hasta siempre y gracias por la alegría de tantos pibes desposeídos y desperdigados por el mundo, que solo son felices cuando te ven jugar. Gracias, y no quiero olvidarme. Gracias, Celia y Jorge, por concebirlo. Gracias, Lionel Andrés Messi, y adiós, aunque solo sea una forma de decir, porque nunca se va quien se queda a vivir en el corazón de un pueblo que no olvida al que lo hizo feliz.
4: Señora, se va Messi de la selección, toda esa emoción, lágrimas en los ojos de muchos. Los jugadores de Benín querían la foto, le decían, sacate una foto conmigo, y decía, pará un poco, déjame respirar un poco, déjame emocionarme, saludar a mis compañeros y después sí, saludo a ustedes. Bueno, llega el momento ahora, imagino, del micrófono, el escenario, la palabra de Messi, es el final, ya está la estatua, los drones en el cielo.
3: Sí, yo creo que hoy Leo nos quiso demostrar que es humano. Erró tres goles que él nunca falla, pateó el último tiro libre como la mona alta, demostró que es humano, el mejor de todos los tiempos. Empieza la fiesta, el homenaje para Leo.
0: Drones en el cielo del Monumental. Una bandera que cubre el círculo, con Messi de espaldas festejando un gol, como suele hacerlo, con los brazos para arriba. la mirada al cielo. Los drones forman la palabra de un sponsor. La gente silba, no le gusta. La música de la despedida. La música del adiós. Y yo quiero mirarlo y no dejar de hacerlo, porque nunca más lo voy a ver así. Con la 10 de mi país, con la 10 de la selección argentina, la que él honró, la que él puso bien arriba, la que siempre defendió con arte, con talento, con compromiso, con su zurda, con su 10, el escudo de la AFA, formado a través de los drones en las alturas del Monumental ahora, en esta fiesta que te contamos en Radio La Red. No se va nadie del terreno de juego, están los jugadores argentinos alrededor de Messi, también los de Benín, que se encuentran casi sin quererlo en una noche que para ellos también será inolvidable. 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
1: Se forma el número 10 en el cielo y la gente aplaude. Messi, como todos sus compañeros abrazados, mirando arriba la camiseta argentina, lágrimas en los ojos de Leo, que seguramente en minutos va a hablar.
0: Y enseguida va a cantar Soledad, y enseguida Messi se va a despedir.

0: que tan felices nos hizo a nosotros, a nuestros hijos, a nuestros viejos. Messi, un tipo que supo unir a un país con su fútbol, con su 10, con su arte.
1: Bueno, 21 años y qué rápido pasaron, ¿no? Parece que fue ayer el debut frente a Hungría, el Mundial de Alemania con José, el Mundial de Sudáfrica con Diego, el de Brasil con el querido Alejandro Sabela, el de Rusia, mejor olvidarlo, y después los mejores, el de Qatar y Estados Unidos.
2: La silueta de un futbolista pegándole la pelota y ahora otro levantando la Copa del Mundo. La imagen de él levantando la copa en el cielo. Los drones que forman todo esto que estamos contando. Protagonista de la noche hasta que se apaguen las luces y se alce la voz del capitán.
1: Falta que aparezca la Sole para cantarle Brindis, esa canción tan linda que tanto nos emociona, que le cantó a Maradona, que le cantó a Leo también. Falta que hable el rey en su despedida y después la sorpresa, sí, que la AFA y Tapia le prepararon al 10.
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2: El cielo formando imágenes, hace un rato la del 10 levantando la copa. Y ahora el show continúa, sigue y se viene lo mejor. Todos esperamos la palabra de Messi.
1: El partido arrancó con la escaloneta que fue Otamendi, De Paul, y terminó con la escaloneta que se viene. Nico Paz, el pibe Flores, Mastantuono, con el recambio que sueña Scaloni para los próximos 4 años.
2: Creo que es un gran mensaje en el final, Los que se despidieron dejaron la cancha y se quedaron los que nos van a representar en el futuro. Chicos muy jóvenes de un gran talento. Mastantuono, Nico Paz, 3 goles en 3 partidos en esta fecha FIFA, y el pibe Flores, acompañado por Messi, el capitán, que le deja un legado. La palabra, Leo, en el cielo.
1: Sí, la verdad que Nico Paz hizo todo en esta fecha FIFA para que le den la número 10. Yo no se la daría para meterle presión, pero la verdad que el gol que metió hoy fue una maravilla. Fue el mejor de los tres, fue muy lindo el de Bolivia picándola, pero el de hoy, con pase de Messi, fue un gol a lo Messi, desde la derecha, con comba al segundo palo. A mí me hizo acordar el que metió Messi frente a Irán en el Mundial de Brasil. La verdad que así como Ota fue elegido porque en su despedida metió el primer gol del partido, este pibe Paz también es un elegido porque en la despedida del 10 mete un gol de 10.
2: 3-0, 2 asistencias de Messi, un gol de penal completo, la fiesta ideal, la imagen de Messi en el cielo. Es el final, me parece, del juego de drones en lo más alto y estamos esperando por la palabra. El partido difícil, el primer tiempo no estaba enchufado el equipo, el segundo periodo fue diferente, ya la Argentina dominó de comienzo a fin. Buena jugada de Enzo Fernández, el córner ganado por Julián Álvarez, lo tiró Messi, gol de Otamendi, y a partir de ahí la Argentina mandó hasta el final.
1: Yo creo que su último partido es el partido más humano de Messi. Hoy nos demostró que es un hombre de carne y hueso como cualquiera. Erró 3 goles que él jamás erra, abajo del arco casi. Pateó mal el último tiro libre cuando él siempre la clava en el ángulo, o pega el travesaño, o la saca el arquero de manera increíble. Se despidió demostrándonos que es un ser humano, ni más ni menos.
2: No hay escenario, hay una imagen de Messi como una gran alfombra en el círculo central. Creo que ahí él va a decir sus últimas palabras como capitán vigente. A ver. se vienen, ¿eh?
0: Sí.
2: Se vienen los jugadores, los que no jugaron hoy.
0: Los de Benín se amontonan para verlo a Messi.
2: Tienen la foto.
0: Y ahora está abrazado por sus compañeros, tapado por los reporteros gráficos, por los auxiliares, por gente de la AFA, de la organización, imagino. Escuchen a la gente, tu gente, Leo. Hay una alfombra de un lado y del otro del círculo de la mitad de la cancha que dice Messi y tiene el 10, y en el medio, como les contaba Gustavo López, cubriendo el anillo de la mitad de la cancha, un Messi de espaldas con los brazos al cielo. Esa imagen que ya ha quedado para siempre en la cabeza y en el corazón de cada uno de nosotros. Se lo cuento a vos que estás en cualquier ruta del país o del mundo escuchando la radio, que por ahí no lo estás pasando bien, y sabrás que hoy es una noche inolvidable y nosotros te la llevamos donde estés.
2: Se van los muchachos de Benín, se quedan los de Argentina, van a rodear a Messi en el círculo central y se viene la palabra del 10.
1: Sí, mirá, va al centro del campo para hablar. Hay insulto para Tapia. ¿Aparece Tapia? ¿Apareció Tapia? Por eso le gritan. No, yo no lo veo.
2: Es que ven a alguien de traje y creen que es él, ¿no?
1: Claro. Está con los compañeros. Y bueno, creo que es el voto esperado, ¿no? El mensaje de Messi para el pueblo.
0: Nos preparamos para eso. Todos los compañeros de Messi alrededor de él en la mitad de la cancha. Gente de seguridad privada. Los de Benín se quedaron en un costado. No se quieren perder este momento. Lo están haciendo como un círculo a Messi, los jugadores argentinos. Messi no se va, grita la gente.
6: Y los de Benín volvieron, Leo. No se quieren ir.
0: No se quieren ir, están, quieren ver todo. Sí. Están en un costadito.
1: Es una noche de fiesta para Benín.
0: No se la olvidan más. ¿Qué razón tenía el indio con esto de que las despedidas son esos dolores dulces? Y hoy lo estamos comprobando en carne propia.
6: Acaban de ingresar, Leo, Germán Pechera, el Huevo Acuña y Gonzalo Montiel de Civil, todos con la camiseta de Argentina y el número 10 en la espalda.
2: Muy bien, están todos. Faltan los que no pudieron venir: Guido Rodríguez, Armani, Papu Gómez. El resto todos, ¿eh?
0: Capitán eterno, dice la de la cancha. Esos banners se han desplegado flanqueando el anillo de la mitad de la cancha donde está Messi paradito. ¿Le alcanza el micrófono? Todavía no.
1: Sí, rodeado por sus guerreros, está Otamendi, Paredes, De Paul y María rodeando a Messi en sus últimos minutos en la selección argentina, sus compañeros históricos.
2: No hay que enfriarse mucho porque después hay que seguir la carrera, hay que viajar. Hay que jugar el fin de semana, cada uno con la remera de Messi, la campera. Hay viento, hace un poquito de frío. Y están esperando que esté todo listo como para que Messi hable.
6: Están colocando, Gustavo, unos fuegos de artificio a los costados de las banderas que marcaba Leo. Por eso todavía el show no arranca. Fíjate que están con los cables conectando todo con las luces.
0: La gente no se mueve en el Monumental. El público sigue de pie, esperando por el testimonio del capitán eterno, de la leyenda, del tipo que levantó bien arriba la bandera argentina con su fútbol. Es una noche histórica, somos testigos de la historia que nos pasa por delante de la cabina número 9 de Monumental. Ahí lo anuncian.
6: Sergio Goycochea.
7: Vamos,

0: Y ahí se abrazan Soledad y Messi en la mitad de la cancha. Qué emocionante, qué momento.
1: Ya le cantó en Conmebol, le cantó en una fiesta propia. Hay una amistad, hay una buena relación. Y es el tema ideal, ¿eh? Ahí va.

0: frente a frente están, a 2 metros de distancia, Messi y Soledad, y ahí Soledad le va a tener que dar el micrófono a Leo, ¿eh? Ahí se abrazan de nuevo.
1: Ahora

Es difícil decir, algo hoy. Hay muchas emociones, se me cruzan muchas cosas. Obviamente lo primero que pienso es mi viejo.

No me queda más que agradecer, como dije en la carta de despedida. Fue un orgullo muy grande para mí defender esta camiseta durante todo esto, más de 20 años. Hasta en los peores momentos que lo hemos pasado y lo he tenido, nunca dejé de luchar, de pelear, de dar el máximo, de querer estar siempre. El no venir más va a ser un dolor muy grande. Le juro que me gustaría venir toda la vida, porque jugar en la selección argentina es lo más lindo que te puede pasar.

Como dije, si bien quiero estar toda la vida acá, siento que es el momento. El último mundial ya fue demasiado.

todo lo que me tocó vivir. Tuvimos el sueño de cumplir el sueño mío y el de todo el país de volver a ser campeones del mundo.

el último mundial estuvimos muy, muy cerquita. Y la realidad es que no pasó nada raro, como se dice. Dimos todo. El partido con Inglaterra fue un desgaste muy grande para nosotros. A nivel de...

a nivel de pierna, a nivel emocional, fue un desgaste muy grande y la realidad es que llegamos con lo justo. La peleamos como lo hicimos siempre, como lo hicimos con esta camiseta, con todos los compañeros que me tocó pasar y compartir, no solo con ellos y con los que estuvieron en la época que nos tocó ganar, sino que antes también lo hicimos, pero lamentablemente no pudimos ser campeones, también estuvimos muy cerquita, pero no tenga duda que todos los compañeros que estuve al lado siempre dejaron todo por esta camiseta, siempre.

Bueno, agradecer a mis compañeros, obviamente, por esto, este tiempo que me tocó compartir con este grupo, que fue mucho, que me hicieron cumplir el sueño de chiquito, que me hicieron ser campeón del mundo, campeón de América, finalísima, y todo lo que jugamos. Fue un orgullo enorme para mí compartir la cancha y fuera de la cancha con todo eso. Era salir a competir y competirla cualquiera, porque sabía que tenía Guerrero al lado que se dejaba en la vida.

No sé, seguramente me olvido de muchas cosas que me gustaría decirle, pero es un momento muy difícil para mí. Voy a extrañar muchísimo jugar acá. Tuve la suerte de ir por todo el país porque me tocó jugar por todos lados y siempre recibí un cariño enorme de todo, de mi inicio hasta el final. Y nada, soy un agradecido por todo lo que me tocó vivir.

agradezco todo este tiempo que siempre fui donde fui, siempre la cancha llena, sea el partido que sea, mundiales, Copa América, estaban en todos lados haciendo un esfuerzo enorme porque sabemos lo difícil que es estar en la cancha, viajar a mundiales, viajar a Copa América, y ustedes lo hacen siempre, siempre somos locales en todos lados, y eso nosotros lo sentimos.

En este lugar me tocó vivir uno de los días más felices de mi carrera, que fue cuando volvimos a jugar el primer partido después del Mundial. El haber vivido lo que viví ese día no se me va a olvidar nunca más. Fue lo más lindo que me pasó. Fue hermoso. Hasta el día de hoy veo videos y me emociono. La verdad que ese día va a quedar la historia mía, de todo eso, de todos nosotros, de mi familia. Fue algo espectacular, así que muchísimas gracias. Hoy nuevamente acá, seguramente me toca venir el día más triste de mi carrera, que es donde le digo adiós a la selección, adiós a todos ustedes. Lo voy a extrañar defender los colores de la selección, pero ahora voy a estar de ese lado, con todos ustedes, bancando a todos estos chicos y a todos los que vengan. Siempre, siempre unidos. Quedó más demostrado que cuando nosotros nos juntamos y estamos unidos, somos más fuertes que cualquiera y superamos cualquier cosa. Van a venir momentos duros, seguro, porque no es normal lo que se hizo todo este tiempo. Y en esos momentos duros tenemos que estar nosotros acompañando más que nunca. Como le digo siempre a ellos, o le dije la última vez, o la última charla, para conseguir objetivos grandes hay que hacer grupos fuertes, hay que hacer grupos unidos, porque hay gente que quiere ver mal a la selección, entonces no hay que darle gusto.

0: Los momentos duros, los momentos difíciles es cuando realmente se ve en el grupo y cuando se pueden salir de momentos o situaciones difíciles. Cuando no hay grupo fuerte es muy difícil conseguir. Y ya le digo que nosotros éramos un grupo extraordinario. Por eso conseguimos todo lo que conseguimos. Bueno, no sé, la verdad que estoy hablando más que nunca. La verdad que no me quiero ir de acá. No quiero dejar la cancha. Solo decirle que los quiero, los voy a extrañar. Y soy un agradecido a Dios, como dije, de ser argentino. Orgulloso de ser argentino y de haber cumplido el sueño con todos ustedes. Muchas gracias, los quiero.
1: Las últimas palabras de Lionel Andrés Messi en el Monumental como jugador de la selección argentina. Las lágrimas de Enzo Fernández, ¡oh!, mientras hablaba Leo, contagiaban emoción.
2: El que más lloró, sí, el que más lloró. A su lado la familia, Antonella, los hijos. Dijo, nunca hablé tanto, porque claro, quería extender el momento, quería durar un poco más, y ahí se va.
3: La rompió toda, creo que fue su mejor discurso, no hay dudas. Ahora todos saltan y bailan con él. Le agradeció a su papá, le agradeció a la gente, recordó la victoria contra Inglaterra y todos saltamos cantando. El que no salta es un inglés, y aclaró, por si hacía falta, que no hubo conspiración, que no pudimos en la final con España y punto.
1: Qué grito para Leo. Nos vamos con esta imagen, la de nuestro capitán eterno. Me quedo con lo que dijo al final. Habrá que seguir acompañando a estos muchachos. Y más que nunca, vale la pena decir, a partir de ahora, iluminalos. Iluminalos, Leo. Se viene Hugo Balazone. Ustedes sigan con esta despedida en el Monumental. Se viene Hugo Balazone con el Fútbol 910. Gustavo Charrot, último paso en la transmisión.
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1: 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Es la hora 23. 8 minutos. Temperatura 22 grados. Humedad 85%.
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1: Mi amor, dice así, mira.
2: Vamos.

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1: 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Es la hora 23. 34 minutos. Temperatura 22 grados.
11: Humedad 85%.

0: Es la hora 23. 57 minutos.
1: Temperatura 22 grados. Humedad 85%.
2: No me mueve, mi Dios, para quererte el cielo que me tienes prometido. Ni me mueve el infierno tan temido para dejar por eso de ofenderte. Tú me mueves, Señor, muéveme el verte clavado en una cruz y escarnecido. Muéveme el ver tu cuerpo tan herido. Muéveme tus afrentas y tu muerte. Muéveme al fin tu amor en tal manera que aunque no hubiera cielo yo te amara y aunque no hubiera infierno te temiera. No me tienes que dar porque te quiera, pues aunque lo que espero no esperara, lo mismo que te quiero, te quisiera. De esta forma, LT25 Radio Guararí cierra su transmisión correspondiente al día de la fecha. La grandeza de un ideal no es alcanzarlo, sino luchar por él. Alcanzarlo es sólo una recompensa. Así iniciamos y finalizamos nuestra labor de cada día, junto a sus esfuerzos diarios, compartiendo sus sueños y sus logros, y poniendo énfasis en un solo ideal, estar siempre junto a usted. LT25, Radio Guaraní, cierra su transmisión correspondiente al día de la fecha. Estaremos, Dios mediante, nuevamente junto a los amables oyentes en 970 kHz desde el centro de la Mesopotamia Argentina. Por vuestra amable atención, muchísimas gracias, muy buenas noches, felices sueños.

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1: Es la hora 6:57 minutos. Temperatura 19 grados. Humedad 86%.

0: 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Desde ahora y hasta las 7:30 de la mañana, compartimos con ustedes el programa de mayor audiencia del sector, acompañándolos a través de Radio LP 25 AM 970 y en simultáneo por FM 107.1 Guaraní. 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La temperatura actual 19 grados, la máxima para hoy 29 grados, la humedad del 90% y el pronóstico nublado. El Ministerio de Producción de Corrientes informa, hoy miércoles 7 de octubre en Emburucuyá se realizará una charla informativa de la Mesa Provincial de Zoonosis. El encuentro abordará dos temas de actualidad, rabia apareciente y prevención ante el evento del Niño, con información y recomendaciones destinadas a productores y a la comunidad. La actividad se realizará a partir de las 18:30 en el Centro Cultural Justo Aromí de Emburucuyá. La jornada buscará fortalecer la prevención y brindar herramientas para anticiparse a posibles riesgos sanitarios y climáticos. Mediante un trabajo articulado entre instituciones provinciales, nacionales y locales. Continuamos con Remates Ganaderos, pero ahora vamos a la tabla.
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0: Atención a la audiencia de Remates Ganaderos, este es el segundo informe de nuestro programa, el negocio del feedlot. Primero hay que saber qué pasó ayer, antes de decidir si conviene iniciar un nuevo ciclo de engorde a corral, es fundamental conocer el resultado real del ciclo que terminó. El análisis debe hacerse con el precio al que se compró efectivamente la invernada, el precio de venta obtenido y los costos reales de alimentación y producción. Recién después corresponde evaluar si conviene comenzar un nuevo ciclo con los precios actuales. Uno de los puntos centrales es el costo del alimento. Cuando el productor genera su propio maíz, no necesariamente debe evaluarse como si tuviera que comprarlo hoy en el mercado. Hay que considerar el verdadero costo económico de producirlo y en el caso del grano almacenado, los costos financieros y de almacenamiento. De lo contrario, se puede generar distorsiones en los márgenes del silo, mezclando precios actuales de compra, costos de alimentación calculados a valores de mercado y un precio futuro del gordo que todavía no se conoce. Para realizar un nuevo ciclo, para analizar un nuevo ciclo, en lugar de suponer cuánto valdrá el gordo, es más útil determinar qué precio necesita alcanzar para llegar al equilibrio. También se destaca la importancia de la tasa de corte, que permite analizar la relación entre tres variables: precio de compra de la hacienda, precio de venta y costo del alimento. Es una herramienta para medir rápidamente el riesgo y el potencial de venta de renta, aunque no reemplaza al resultado económico completo, que debe incluir sanidad, mano de obra, amortización, mantenimiento, administración y otros costos. En definitiva, el análisis debe separar tres momentos: lo que ocurrió, lo que está ocurriendo y lo que se decide hacer a partir de ahora. La conclusión es clara: antes de decidir cuánto se puede ganar mañana, hay que saber con precisión cuánto se ganó, se perdió ayer o se perdió ayer. Continuamos con Remates Ganaderos, pero ahora vamos a la tapa.
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0: Atención a la audiencia de Remates Ganaderos, la temperatura actual 19 grados, la máxima para hoy 29 grados, la humedad del 90% y el pronóstico despejado soleado. 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Ituzaingó será sede del primer Congreso Internacional Bubalino y la primera exposición de la Asociación Búfalos del Iberá. 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El primer Congreso Internacional Bubalino y la primera exposición de la Asociación Búfalos del Iberá, bajo el lema El Búfalo de Corrientes al Mundo, se realizará los días 8, 9 y 10 de octubre en Ituzaingó con la participación de especialistas de Argentina, Brasil, Venezuela y Colombia. El congreso propiamente dicho se realizará el jueves 8 de octubre en el Centro Cultural de Ituzaingó, mientras que el viernes 9 y el sábado 10 las actividades se trasladarán al multiespacio San Juan Bautista, ubicado en el centro de la ciudad, donde se desarrollará la exposición. Reiteramos, 8, 9 y 10 de octubre, primer Congreso Internacional Bubalino y primera exposición de la Asociación Búfalos del Iberá 2026 en Ituzaingó, Corrientes. 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Esto ha sido todo por hoy. Nos volvemos a encontrar, Dios mediante, mañana hasta las 7:30. 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
1: Es la hora 7:31. Temperatura 19 grados. Humedad 90%.
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1: Es la hora 7:37. Temperatura 20 grados. Humedad 88%.
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0: 7, 39 minutos. Temperatura 21 grados. Humedad 88%.
1: Hola argentinos, ¿cómo están? Llegamos a la mitad de semana. Vamos a repasar las condiciones de tiempo para este miércoles 7 de octubre en nuestro país, pero primero me acompañas a un pantallazo general, donde vamos a tener, podemos decir que de todo este miércoles. Va a ser una jornada inestable prácticamente para todo el país, con evolución de tormentas tanto en Franja Central como en el norte, donde también contamos con algunas alertas, ya te lo voy a estar contando, ingreso de un frente frío y descenso de temperatura, pero vamos a ir por parte. Comenzamos por el noreste argentino y litoral, en donde vamos a contar con tiempo inestable, presencia de algunas lluvias, evolución de tormentas por las que tenemos alerta amarilla en Corrientes y también en Chaco. Sin embargo, continuamos con el ambiente húmedo, viento que va a estar rotando hacia el sureste, pero temperaturas que siguen con poco cambio en relación a los días anteriores, entre los 30, 31 y hasta los 32 grados, ambiente bastante pesado en esta región del país. Nos vamos ahora a la Franja Central, en donde también vamos a tener la presencia de alerta amarilla por tormentas en Entre Ríos, en Santa Fe, también en el norte y centro de la provincia de Buenos Aires, y a tener en cuenta que la provincia de Córdoba cuenta con alerta amarilla por tormentas y en el sur provincial la alerta es naranja, así que por supuesto que a tomar todas las precauciones porque podemos tener abundante caída de agua en cortos periodos de tiempo y también ocasional caída de granizo. Un descenso de temperatura en relación a los días anteriores por este ingreso de frente frío y por el viento soplando del sector sur, máximas que van a alcanzar los 24 grados y algunos graditos menos para Buenos Aires y también para La Pampa, que van a tener máximas entre los 12, 15 y 17 grados. Si bien La Pampa no está bajo alerta amarilla, también vamos a tener la evolución de tormentas, así que a tenerlo en cuenta. Jornada inestable también para la región de Cuyo, en donde vamos a contar con un cielo más bien cubierto y contamos con alerta amarilla y naranja por tormentas en la provincia de San Luis, Mendoza con alerta amarilla por nevadas en zona de cordillera y San Juan bajo alerta amarilla por viento sonda. Poco cambio de temperatura, también más bien un leve descenso con máximas que van a rondar los 17 y los 21 grados y un amanecer también bastante fresco en esta región del país. Noroeste argentino, podemos decir que en relación a las regiones anteriores un poco de tiempo más estable, con presencia de nubosidad variable, un cielo cubierto, pero sí también se activan algunas lloviznas. Podemos tener la evolución de tormentas en Santiago del Estero, así que también a tenerlo en cuenta. Poco cambio de temperatura, continúan siendo máximas bastante elevadas que van a alcanzar los 26, 30 y hasta los 35 grados en esta región del país. Y por último nos vamos a la Patagonia, en donde también vamos a tener bastante actividad en este día miércoles porque continuamos con el tiempo inestable en el norte y centro. Contamos con alerta amarilla por lluvias en Neuquén y también en Río Negro y tiempo mucho más estable a medida que nos vamos hacia el extremo sur con presencia de un cielo cubierto y nubosidad variable. Seguimos también con las nevadas en zona de cordillera de la región. Muchas gracias, hasta la próxima.
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3: Al pie de un cerro vecino suena un acordeón correntina, tocando inmensa llamada serena al pecho la espada, bordada de plata y oro, un aplauso a Camba Castillo que viene tocando el tono.

0: Temperatura 21 grados. Humedad 88%.
1: Hola, ¿qué tal? ¿Cómo están? Bienvenidos. Si es que gusto de acompañarlos con la mejor información del campo. Empezamos con los temas destacados del día en los títulos. Antimicrobianos, filoteros bajan el tono al reclamo de Irlanda. Un estudio científico publicado en septiembre detectó residuos de antimicrobianos en los suelos de 27 filoteros argentinos con presencia de mononcina en todos los establecimientos analizados. Tras el pedido de Irlanda de revisar la situación de la carne argentina, desde el CONICET y la Cámara Argentina de Filoteros remarcaron que el trabajo analizó suelo y no carne y que los productos encontrados están autorizados en la Argentina. Por eso, señalaron que el hallazgo no permite asociar esos residuos con el problema de inocuidad o calidad de la carne vacuna. Vandalismo rural, hay dictamen de mayoría y podría tratarse en las próximas semanas. Finalmente, tras un nuevo plenario de comisiones en la Cámara de Diputados, el oficialismo logró dictamen de mayoría para avanzar en un proyecto de ley que busca incorporar al Código Penal herramientas específicas para combatir el vandalismo rural. Legisladores señalaron que la normativa responde al pedido de los productores, protege a los habitantes de la ruralidad y le brinda mayores herramientas para los jueces. Ahora se espera que el proyecto de ley sea tratado y obtenga media sanción en diputados antes de fin de mes. Ya se importó la misma cantidad de carne porcina que en todo 2025. Analistas del sector porcino destacaron que en los primeros 9 meses de este año ingresaron al país 55.000 toneladas, lo que empata el volumen comprado en todo 2025, que casi en su totalidad llegó desde Brasil a muy bajos precios, afectando a los valores de la carne que se produce en la Argentina. Los especialistas indicaron que con el dinero gastado se podría devolver el IVA técnico que las empresas no recuperan y financiar la inversión de miles de cerdas. Empezamos con la información política. Hoy se llevó a cabo una reunión plenaria de las comisiones de legislación penal y también de agricultura y ganadería en la Cámara de Diputados, en la Cámara Baja del Parlamento Argentino. Allí se logró, por parte del oficialismo y sus aliados, firmar un dictamen de mayoría que va a seguir tratado en el recinto, por lo menos antes de fin de mes, según lo que dicen los distintos diputados. Hablamos justamente con el diputado de La Pampa por el PRO, Martín Arduaín, y también titular de la Comisión de Agricultura y Ganadería, y nos decía lo siguiente.
2: Sacamos este dictamen de vandalismo rural, un pedido del campo argentino, de todas las entidades, de todos los productores que nos están mirando por Canal Rural. Entrar a un predio va a ser un delito, no van a poder andar con perros, cazando o robando choclos, como dijo una diputada recién, riéndose que ella entraba a robar choclos. Bueno, robar está mal, diputada.
3: ¿Diputada fue?
2: Breckman. La diputada Breckman, riéndose, decía que entraba a robar choclos, que capaz que es una travesura, pero la verdad que enseñarle a los chicos o no decirle que eso está mal, después genera los problemas que nos genera todos los días. Yo hoy me da miedo, capaz que está robando autos y arrancó robando choclos. Así que, digo, es muy preocupante lo que pasó hoy, pero es lo que nos tienen acostumbrado acá. Hablando de ver fantasmas, de que esto viene de impuestos de por afuera, con nombre y apellido. No, esto es un reclamo del campo argentino y, como te lo dije muchas veces, lo que estamos con este proyecto haciendo es proteger a nuestra familia, que viven lejos de los caminos, que viven lejos de las comunicaciones y están totalmente desprotegidos.
3: ¿Cómo sigue de aquí en más esta historia dentro del Congreso? ¿Con qué pasos y con qué tiempos?
2: Tenemos dictamen en la próxima sesión, seguramente el 21, se va a tratar en la Cámara de Diputados, y ahí es muy importante el trabajo que hacen ustedes de comunicación, porque vos lo viste, un proyecto que de sentido común, de reclamo de todo el interior. Fíjate las voces disonantes, hoy Unión por la Patria no quiso acompañar porque dice que las penas van a ser más leves, cuando ellos fueron 20 años gobierno y no solamente no las subieron, sino que no hicieron nada con el campo. Bueno, sí, nos sacaron a la ruta, nos maltrataron, nos dijeron cualquier cosa y hoy se preocupan sin fundamentos porque las penas no bajan, las penas van a seguir. Lo que habla Gutiérrez es de penas extraordinarias o de bien común. Yo no soy abogado, yo soy productor agropecuario, pero que se queden tranquilos que acá hoy, a partir de la sanción de la ley, entrar a un predio rural y va a actuar un juez, y el que haga un daño va a tener entre 2 y 8 años de cárcel.
1: Compartimos ahora la palabra de Carlos Gutiérrez, otro diputado nacional, que destacó el dictamen del proyecto de vandalismo rural oficial.
4: Y es muy importante porque, así como el delito en general, lamentablemente ha ido creciendo y ha adquirido formas nuevas, el delito rural viene siendo y viene convirtiéndose en un verdadero dolor de cabeza para los productores. Entonces, lo que se ha logrado, me parece, no es no ir en pos de a lo mejor una reforma del Código Penal tan profunda que la vuelva muy difícil de lograr en términos de consenso. Pero sí que me parece que es muy importante que hayamos decidido modificar algunos artículos que lo que hacen, entendámoslo, es modernizar la visión y la que tiene que ver con una realidad, como digo, que tiene el delito rural. No alcanza ya que uno piense que la sola existencia de un alambrado, de una tranquera o de un cartel que diga prohibido pasar es suficiente para frenar el avance del delito. Hacen falta penas más graves, hacen falta penas más duras, para dejar tranquilos a quienes no hacen otra cosa que producir, como son precisamente los productores rurales.
3: ¿De qué van estas modificaciones sintéticamente? ¿Qué implica esto en la práctica?
4: Y esto implica en la práctica endurecer y darle más herramientas a los jueces para que, indudablemente, con penas más duras, con una imposición en este sentido más solvente, el productor se sienta más protegido en los hechos.
1: Hablamos ahora con Guadalupe Antía, directora institucional de la Fundación Barbechando, que nos cuenta.

0: ¿Cómo es la dinámica de este proyecto que ya tiene dictamen de mayoría?
1: Hoy se obtuvo dictamen de comisión, el próximo paso es el tratamiento en sesión, donde en diputados, donde ahí obviamente se tratará de conseguir los votos para poder avanzar en este proyecto.
2: ¿Qué tiempo se manejan dentro del Congreso con el organigrama tal cual está, como está hoy la agenda?
1: Bien. La realidad es que hoy el Congreso se encuentra con una agenda muy completa, con muchísimos temas. No nos olvidemos que próximamente también se va a tratar lo que es el presupuesto, donde es uno de los temas fundamentales que tiene el oficialismo en el tratamiento, al igual que el tratamiento de las PASO y la reforma de la Carta del Banco Central. Así que veremos cuándo lo incorporan dentro del temario. La próxima sesión que hay es el 15 de octubre, pero todavía no creemos que vaya a ser tratado, pero veremos cuándo se da la situación. Nuestro objetivo es que pueda ser que este proyecto sea sancionado antes de fin de año.
2: ¿Estarían en principio en este poroteo previo los votos para que avance esa sanción en diputados por lo pronto?
1: Aparentemente están los votos, debido a que el trabajo que se viene haciendo tanto desde Martín Ordaín, que es el autor del proyecto, mayoritariamente esta idea, se ha trabajado para que haya los consensos necesarios para que se apruebe, así que creemos que sí.
0: Cambiamos de tema, dejamos el debate en el Congreso ahora para hablar de los mercados de granos. ¿Qué ocurrió hoy con la operatoria de los principales mercados? Empezamos por Chicago, en Estados Unidos, que hoy tuvo una jornada de recuperación con buenos valores para los principales contratos de futuros que vamos a repasar en este momento. El trigo, diciembre de 2026, $259, con una ganancia de $4.50. El maíz, diciembre, $200, $4.45 de ganancia. Y la soja, para los contratos que vencen en noviembre, el ajuste fue de $479 la tonelada, con una suba importante de $8.80. Vemos el mercado doméstico, valores para el disponible en dólares por tonelada. Repasamos la operatoria en Rosario. El trigo sin cambios, $225 la tonelada. Maíz y soja en alza. El maíz, $197. La soja, $368 la tonelada. Finalmente, concluimos con la información del mercado disponible. Los valores en pesos para la operatoria en Rosario: el trigo en baja, maíz y soja en alza. Trigo, 333.505 pesos la tonelada. Maíz, 291.875 pesos. Y la soja, 559.924 pesos. La información de los mercados de granos. Pero ahora la pausa, enseguida volvemos.
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0: llegamos a las 6:30 y
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13: 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Es la hora 8. 7 minutos. Temperatura 21 grados. Humedad 88%.
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0: Temperatura 21 grados. Humedad 88%.
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2: Comenzamos este bloque hablando del negocio del engorda de corral, del feedlot. ¿Cómo está la situación de rentabilidad? ¿Cómo están las dificultades que tiene en cuanto al precio del gordo, que pareciera no acomodarse respecto de los valores de la invernada? Hablamos con Fernando Storni, presidente de la Cámara.
3: El marco general es el marco positivo que venimos viendo hace ya 2 años, diría aproximadamente, donde además el marco a nivel internacional es bueno en cuanto a todo lo que tiene que ver con demanda de los mercados y con stocks de hacienda de los distintos países, con lo cual la perspectiva general es buena. Pero cuando nos ponemos a mirar puntualmente el sector y las variables del momento, nos encontramos ya con una situación mucho más compleja, si se quiere, desde el punto de vista de rentabilidad, de cierres en este momento con lo que tiene que ver con la baja justamente de el valor del ternero gordo, del animal gordo terminado en los últimos meses, y bueno, pérdida de rentabilidad y descapitalización de los engordes con algunos encierres que están cerrando a pérdida estos ciclos, y con una mirada para adelante compleja desde el punto de vista de lo que tiene que ver con una recomposición del valor del gordo, teniendo en cuenta lo que vos mencionabas del consumo, que está un poco frenado, y que si bien entendemos que hay preferencia por la carne vacuna, el poder de compra de bolsillo marca seguramente algún freno, y tenemos ahí para crecer. Pero la expectativa es de cautela, porque esa recomposición de valor que puede haber del precio del gordo en función de falta de oferta, hay que ver con qué tipo de demanda se encuentra para ver hasta dónde puede llegar.
4: A ver, primer punto, históricamente el negocio del feedlot es muy variable en su rentabilidad, depende mucho del valor del gordo, depende en otros momentos del valor del insumo, por ejemplo, del alimento y demás. Hoy el número definitivo es de pérdida de cuánto para el productor, si es que hay un número estimado.
3: No, a ver, creo que lo importante es que depende de cada situación y de cada productor en particular. Puede estar cerrando a pérdida por algunos pesos, más 100.000, menos 100.000, en función de números de compra y de venta de cada engorde. Creo que ahí se juega un poco el número, siempre hablando sin costo financiero. Si ponemos el costo financiero, no hay nada que resista eso. Pero lo importante, me parece, que justamente en las validaciones de compra de este momento, uno se para y piensa qué puede pasar a futuro con el precio, y más allá de entender que los corrales están en salida de hacienda y van a encontrarse seguramente con una menor oferta en los próximos meses, bueno, cuál es el grado de recomposición del valor del gordo en función de lo que hablábamos de la atracción de la demanda. Es imposible pensar ya en subas como teníamos anteriormente, con una macroeconomía totalmente distinta, con inflación galopante. Entonces acá esto pasa mucho más por tracción de oferta y demanda, y va a jugar en ese sentido, y entonces uno no puede esperar revalorizaciones muy altas.

0: Journal de Farmers de europeos, en donde sí, generalmente critican el que hay concentraciones de monensina en el suelo, pero creo que desconocen también la legislación nacional, porque la monensina también está autorizada para su uso de debido.
1: Y el Senado está subiendo eso, ¿no?
0: Claro, exactamente, como antibiótico, hoy en filos estamos hablando. Uh-huh. Y el SENASA, la legislación del SENASA está alineada, justo el 24 está alineada las directrices de la Unión Europea y las directrices de la FDA. Simplemente la gran diferencia que hay es que la Unión Europea a la monensina la tiene prohibida para su uso, cualquier otro antibiótico como promotor de crecimiento, y la FDA, que legisla Estados Unidos, a la monensina la tiene aprobada, y nosotros estamos alineados más que nada con la FDA de acuerdo a la legislación actual.
2: Cambiamos de tema, ahora hablamos de los mercados financieros. Le contamos cómo cerraron las principales monedas en la Argentina en su equivalencia con el peso argentino. Empezamos por el euro, que hoy cerró a 1.655 pesos para la compra, 1.765 para la venta, sin modificaciones, al igual que el real y el dólar Banco Nación. Seguimos con el real, 286 pesos para la compra, 316 para la venta. Dólar minorista Banco Nación, 1.490 compra, 1.540 pesos venta. Dólar divisa mayorista Banco Nación, 1.511 para la compra. Punta vendedora se negoció a 1.520 pesos. Vemos ahora el tipo de cambio efectivo descontado de los derechos de exportación para los principales productos. Empezamos por el trigo, que tiene un tipo de cambio de 1.436,40. Maíz, un tipo de cambio efectivo de 1.390,80. La soja, 1.155,20. Derivados de la soja, 1.178 pesos. Derivados del girasol, 1.474,40 centavos. Harina de trigo, 1.466,80 centavos. Y carne vacuna y carne aviar, con una retención del 5%, 1.444 pesos el tipo de cambio efectivo. Concluimos la información financiera con los dólares alternativos, tipo de cambio financiero que hoy cerraron mezclados, el MEP o bolsa en alza respecto del peso argentino, 1.547,95, y el dólar contado con liquidación que utilizan las empresas para sacar las divisas del país en baja respecto de la moneda nacional, 1.590,47, mientras que el blue cerró en alza en el mercado y mal 1.550 pesos. Nueva pausa, enseguida regresamos con ustedes.
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0: Lionel Messi cerró un ciclo glorioso en la selección argentina y se despidió con una goleada 3-0 ante Benín.
1: El capitán argentino marcó su último gol de penal ante más de 80.000 personas que colmaron el estadio y lo ovacionaron todo el partido.
0: Messi y su familia dejaron la Argentina alrededor de la 1 de la mañana con un vuelo que partió desde Aeroparque directo a Florida en Estados Unidos.
1: 8 de cada 10 argentinos asegura que su salario actual pierde contra la inflación.
0: Los datos surgen de la consultora Centrix, que además resalta que el escenario social está atravesado por una mirada pesimista sobre el futuro del país.
1: En tanto, analistas estiman que el dato oficial del INDEC, que se conocerá el 13 de octubre, va a rondar el 2%.
0: Los rectores de universidades se van a reunir hoy en Plaza de Mayo para reclamar que el gobierno cumpla la ley de financiamiento universitario.
1: A manera de visibilizar el conflicto, 60 titulares de casas de estudios de todo el país se mostrarán frente a la Casa Rosada a las 2:30 de la tarde.
0: Ayer la justicia declaró inconstitucional el decreto de Milei que frenó la aplicación de la ley y ordenó su inmediata aplicación.
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14: Es la hora 8:35.
15: Temperatura 21 grados. Humedad 88%.
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1: Ayer 9.200 cabezas, una oferta fuerte ayer aquí en este mercado, y a pesar de ello, esto marca la transparencia del mercado. ¿Me bajan un poquito la cortina, por favor? A pesar de ello, les decía, el mercado quedó tomado y con una venta rápida y fluida en algunos renglones buscados y pedidos, sobre todo a la vaca, está muy pedida, muy buscada y con números interesantes, que participa poco y la demanda actúa con interés. Hoy, para esta segunda ronda aquí, 7.974 animales. Es una oferta interesante. Entre ayer y hoy ya estamos en 17.000 animales contra lo que fue 14.000 la semana pasada en forma acumulativa, y todavía falta abrir. Vamos a ver cómo reacciona la demanda. Si esa plaza tomadora de ayer se mantiene hoy, eso se dividirá cuando arranque el remate público, o bien se frena el interés de los compradores, teniendo en cuenta que muchos fueron completando sus necesidades de faena por el volumen de arribos de ayer, que fue interesante, pero también hoy son casi 8.000 las cabezas anotadas que se van a vender 7:30 de la mañana, con mucha, pero mucha expectativa. Números muy buenos ayer en Chicago, entre el 1,5 y el 2% arriba para trigo, $259 diciembre, $263.5 para marzo, $266 para mayo. Entre el 2 y el 2,5% ganó el maíz, pagó ayer diciembre $200, $205.75 marzo, $208.50 mayo. La soja también con recorrido muy bueno, entre 1,5, 1,75 y hasta un 2% de mejora de acuerdo a la posición. Noviembre $479.5, enero $488.25, marzo $488.50, y el aceite de soja 0.75 a 1% de beneficio, pagando este aceite de soja ayer en Chicago, octubre $1.523, diciembre $1.541, enero $1.546. En el mercado local, en el mercado de la atención a la esquina de Corrientes y Bullar, fue buena la jornada, no en el número de Chicago, pero con saldo favorable. Para trigo, noviembre $226.5, diciembre $227, enero $232. El maíz ganó entre $2 y $3, pagando $206.5 diciembre, $204.50 abril, $201 julio, y la soja se llevó el mejor recorrido en la jornada de ayer. Noviembre $373.5, casi $4 arriba con respecto al día lunes. Enero $378, $2.5 arriba, y la posición mayo quedó en 358.50, ganando $1.50. Está operando en este momento el mercado nocturno de Chicago, tiempo real, el trigo paga $257.75, $262.5 y $265 para las posiciones diciembre, marzo y mayo. El maíz está en 199.25 diciembre, 204.75 marzo, 207.50 mayo, y la soja está $1 arriba, pagando $479.75 la posición noviembre, $485.50 enero, $489 la posición marzo. Reitero la entrada para hoy, segunda ronda operativa de este mercado, que una vez más refleja la transparencia y la formación de precios de cañuelas, 7.974 vacunos.
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1: Nos enfocamos este bloque hablando de las importaciones de carne porcina que tanto afectan a los productores locales. En este caso hablamos con Juan Luis Uccelli, asesor del sector porcino argentino. Se refirió a la creciente importación en los primeros 9 meses de este año 2026. Ya ingresó el mismo volumen que todo el 2025. Estamos hablando de 55.000 toneladas. Lo escuchamos a Uccelli.
2: En septiembre importamos 6.983 toneladas, 7.000 toneladas, para ser redondos. Es un número absolutamente récord en el siglo XXI. Y cuando uno va para atrás en el siglo XX, que especialmente el año 99, por ahí, estamos muy cerca de batir el récord que era de 7.200 toneladas. O sea, si seguimos a este ritmo, posiblemente batamos el récord histórico de importación en un mes de carne de cerdo. Y esto se debe a dos razones. Una, Brasil está regalado. Brasil está vendiendo el cerdo a un dólar, está perdiendo plata con esa venta del cerdo en pie, pero complica los mercados que le envía la carne, porque la carne es muy barata ya, y en Argentina ese problema se agrava porque tenemos un dólar que no es el adecuado, y entonces de repente traer mercadería de Brasil implica traer algo muy barato, que nada baja el precio al público, y esto creo que es importante, yo siempre lo recalco, no es que eso sirve para bajar el precio al público, no lo baja el precio al público, complica el precio que se le paga al productor, y eso sí es parte del problema. Y es una cifra impresionante, en lo que va del año ya mandamos al exterior más de 120 millones de dólares, es una cifra que para el sector, si fuera usada en otros términos, sería espectacular. En lo que va del periodo ya estamos más de 50.000 toneladas, prácticamente parecido, el año pasado entraron 53.000 todo el año, a todo lo que entró el año pasado en 9 meses. O sea, nosotros este año vamos a superar las 60.000 toneladas, y es una cifra que no entusiasma, no ayuda a nadie. Y vos bien decías, el caso de la bondiola se ve a 9.000, hasta 7.000 pesos en una oferta, pero la bondiola esa está entrando a 3.000 pesos. Entonces alguien está haciendo una diferencia enorme, enorme, simplemente por ser un pasamano, y la bondiola de acá en Argentina es más cara porque nosotros la conformación de la media res es distinta a la de Brasil, y era un producto que era interesante para vender, y hoy es más barato que la costillita, que el pechito, o sea, y era un producto que valía un 40 o un 50% más. Entonces se destruyó la bondiola en Argentina.
3: Claro, pasa lo que pasa en el sector de la carne vacuna, por ejemplo, con los músculos o los subproductos. Si, por ejemplo, Uruguay exporta carne vacuna a Japón a un precio inferior al que exporta la lengua, ¿no? Que es un subproducto. Bueno, para Brasil la bondiola es un subproducto, la vende regalada acá, le entra dinero que no le entraría por su consumo interno, y a la Argentina, a los productores argentinos, les destroza el mercado.
2: Sí, y la diferencia está dada porque nuestro subproducto, que sería las patitas, la manito, la cabeza, no tenemos un mercado donde colocarlo, porque todavía nos falta el acuerdo con China, que sería un golazo, porque tiene un precio muy... Vos pensás que la patita de cerdo vale más que el corte de jamón de pulpa. Entonces, si nosotros pudiéramos exportar eso, le daríamos un formato distinto a la media res, y eso morigeraría en parte el tema de las importaciones y estaríamos mucho más competitivos. Hoy estamos en una situación complicada, pero bueno, el sector sigue creciendo, el sector sigue adelante.
1: Uccelli también detalló en qué se podría usar el gasto que se realiza en cuestión de lo que tiene que ver con las importaciones, que ya, como les decía, se totalizó todo lo que se había comprado durante el 2025 en lo que va este año.
2: Si cuando uno toma los 120 millones que se enviaron afuera para las importaciones y lo relaciona con el IVA inversiones, justamente, con el 50% de eso bajaría la deuda del último tiempo que hay con el sector. Y el otro 50% serviría para poner, o sea, financiaría el IVA técnico, el IVA de inversiones, de 100.000 cerdos, de 100.000 cerdas reproductivas, que el 30% más de crecimiento para el sector. O sea, es un número importante. Y cuando uno, si esos 120 millones lo ponemos, si esos 120 millones se hubieran puesto en criaderos de cerdos, en cerdas nuevas, tendríamos más o menos números redondos 25.000 cerdas. que producen 100.000 toneladas por año. Y nosotros este año con esa importación vamos a importar 65, 70.000 toneladas. Quiere decir que nos estamos equivocando porque generaríamos un valor agregado al maíz y la soja que tenemos, que si no la tenemos que mandar para afuera. Generaremos mucha más mano de obra y le daríamos a la gente un corte de carne muy competitivo, porque vuelvo a repetir, la importación no baja el precio al consumidor, baja el precio que se le paga al productor. Entonces, son todos planteos que hay que hacerse y que hay que decir dónde queremos poner el crecimiento. ¿Queremos abastecernos de Brasil o podemos crecer y ser exportadores natos en el mundo? Argentina está invitada a ser uno de los 10 países más exportadores de carne de cerdo, el top 10, y estamos todavía perdiendo el tiempo con un montón de cosas por temas que muchos tienen que ver con la política de este gobierno y de los gobiernos anteriores.
1: Del cerdo pasamos al pollo, que alcanzó un consumo cercano a los 50 kilos por habitante al año, ya siendo la principal proteína animal consumida en la República Argentina. Hablamos con Carlos Sinesi, es el titular de CEPA.
0: El consumo se está manteniendo constante en la República Argentina. Si bien hay un pequeño descenso del 2,8% en lo que se refiere a la faena de cenaza hasta el mes de agosto inclusive, eso no cambia mucho la proyección que se tiene hasta fin de año, que puede estar alrededor de los 2,5 millones de toneladas. En lo que se refiere a exportaciones, que siempre hablamos un poquitito, estamos un poco por debajo. Hay que tener en cuenta que tuvimos el brote de influenza aviar en febrero, y si bien salimos rápidamente del brote, hay mercados que se abrieron un poco más tarde, y eso, como en el caso de Chile o el caso de la Unión Europea, que se abrió ahora el 17 de agosto, y estamos tratando las empresas que pueden exportar a la Unión Europea de empezar a enviar mercadería bajo el acuerdo de Unión Europea-Mercosur, que tiene beneficios obviamente desde el punto de vista arancelario. Así que quizás se termine por debajo de lo que exportamos el año pasado, que fueron 206.000 toneladas, pero le estamos apuntando a por lo menos retomar la senda exportadora, todavía con China cerrado, ¿no? Todavía no nos ha reabierto, creo que es el único destino que nos queda pendiente.
3: Con respecto al consumo, está estabilizado en torno a los 50 kilos. ¿Hay margen para el crecimiento? ¿Cómo lo estás viendo?
0: Mira, lo que estamos viendo es que la carne vacuna es obviamente nuestro producto estrella de exportación. Se están abriendo muchos mercados y esto es importante. La semana pasada se abrió Japón, que es un destino muy, muy, muy ambicioso, muy bueno. Y con el tema de que Brasil tiene cerradas sus puertas a la Unión Europea, también puede tener hoy un agregado enviando ese mercado. Por eso a veces cuando dicen, hay mayor consumo, también la carne de cerdo ha aumentado un poco su consumo, y todo depende cómo se vayan moviendo las tres carnes. Esto sabemos que es de suma cero. Si falta un kilo, alguien lo va a tomar, y lo puede tomar por un periodo, y quizás después se vuelvan a acomodar los números. Pero consideramos que este es el número. La verdad que siempre tenemos que agradecer a nuestros consumidores que nos eligen nuestra carne, y eligen nuestra carne no solo por el precio, que sabemos que para los bolsillos hoy medio flacos de los argentinos es bueno, sino también por lo saludable, un poco lo que hemos sacado en esta semana, que ha empezado la primavera y que bueno, la gente se empieza a cuidar un poco más, y en ese sentido todo lo que es fit y estas cosas, tanto el pollo como el huevo, como que sacan un rédito en este ámbito.
1: Repasamos ahora los valores al cierre de este Agricultores Federados Argentinos. Ya lo compartimos con ustedes. Empezamos por la soja, que en San Martín se negoció a 565.000 pesos la tonelada, entregado en planta de acopio. Maíz en San Martín también, 296.000 pesos la tonelada, entregado en planta de acopio grado 2. Trigo en San Martín, 347.500 pesos la tonelada, entregado en planta de acopio grado 2. Sorgo en Rosario, 302.500 pesos la tonelada, entregado en planta de acopio grado 2. Sorgo en Rosario, entrega directa a puerto en cosecha grado 2, 297.500 pesos la tonelada. Por último, el girasol se pagó en San Martín, 763.000 pesos la tonelada, entregado en planta de acopio. Nos vamos, llegamos al final. Gracias por habernos acompañado. Nuestro reencuentro será mañana. Que la pasen muy bien. Chao, gracias.
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2: Emotiva despedida a Lionel Messi en el Monumental.
3: Con un gol de penal y dos asistencias, a Otamendi y Nico Paz, el capitán cerró un ciclo de 21 años en la selección.
2: Fue ovacionado por el público presente y millones que lo vieron a distancia y se despidió con un mensaje de agradecimiento. Dijo que va a ser una noche difícil de olvidar y que va a extrañar muchísimo jugar acá.
4: Hoy nuevamente acá, seguramente me toca venir el día más triste de mi carrera, que es donde le digo adiós a la selección. Adiós a todos ustedes. Lo voy a extrañar defender los colores de la selección, pero ahora voy a estar de ese lado con todos ustedes, bancando a todos estos chicos y a todos los que vengan.
2: No funcionan 7 barreras del ferrocarril Sarmiento.
3: La situación afecta especialmente a pasos de nivel de Flores y Caballito, entre ellos Boyacá, Artigas, Fray Cayetano, Granaderos, Caracas y Donato Álvarez.
2: El servicio de trenes se mantiene con la frecuencia habitual, pero circulando con precaución.
3: La justicia declaró inconstitucional el decreto del gobierno que suspendió la ley de financiamiento educativo.
2: El juez Martín Cormick hizo lugar a 2 amparos presentados por las universidades y ordenó girar los fondos y actualizar los salarios docentes en forma inmediata.
3: El premio Nobel de Química 2026 fue otorgado a Henry Kagan y Kenzo Soai.
2: La Academia Sueca los distinguió por el descubrimiento de efectos no lineales y autocatálisis en la síntesis orgánica asimétrica.
3: Sorteo de la quiniela.
2: En la nocturna de la ciudad salió el 5.196 y en la provincia el 0.945.
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2: Muy pero muy buenos días, ¿cómo están ustedes? Estamos ya en la mañana de Ecos del Litoral aquí en Radio Guaraní. Me acompaña en controles técnicos el señor Marcos Favotti. Y hay anuncios, sí, tengo que decirlo, hay anuncios de próximas precipitaciones en las horas siguientes, según indica el Servicio Meteorológico. Incluso se habla de alguna que otra tormentita, a estar preparados, porque se viene nuevamente el niño que nos ataca con unas ganas. Este niño travieso nos está tratando bastante mal, dicen que hasta febrero, así que todavía nos queda un poquito, un trecho más. Y ya estamos aquí con informaciones. Esto sucedió en Santo Tomé. Hay 4 policías apartados de la fuerza. Supuestos presos salían a robar en Santo Tomé. Uno es de alta peligrosidad. La policía de Corrientes relevó a 4 uniformados en el marco de una investigación por delitos contra la propiedad cometidos contra una agencia de cobranzas de Santo Tomé. Se sospecha de personas privadas de su libertad, dijo el fiscal Facundo Cabral sobre los responsables de los robos. En diálogo con Radio Sudamericana, el fiscal de Santo Tomé, Facundo Cabral, habló sobre la causa en la que se investiga la connivencia de funcionarios policiales con supuestos presos que salían a robar en esa localidad. El comercio estaba a pocos metros de la dependencia policial. Mirá qué conveniente. Se sospecha que personas privadas de su libertad estén involucradas. La jefatura tomó las medidas porque había gente que no estaba haciendo bien su trabajo, se refiere a policías, y estamos avanzando en la investigación para determinar las responsabilidades, detalló el fiscal. El robo ocurrió durante la madrugada del 16 de septiembre, cuando un empleado de un rapipago fue sorprendido en cercanías del barrio Feria, en Santo Tomé. Los delincuentes lo amenazaron con armas y le exigieron las llaves del comercio, los códigos de la caja fuerte y el dinero disponible. Según la investigación, el botín habría sido de unos 5 millones de pesos. El letrado indicó que sería más de una persona la involucrada. Todo se descubrió a través del centro de monitoreo, que ayudó en la investigación.
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1: 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Bueno, Leo Messi tuvo su gran despedida, creo que todos la disfrutamos, nos

0: Emocionamos, lloramos, bueno, con la Sole, con todos los que estuvieron presentes, pero mucha gente que aprovechó para hacerse un dinerito extra, ¿eh? Allanaron una vivienda por reventa de entradas por la despedida de Lionel Messi y secuestraron una fortuna. La investigación que se inició tras denuncias en redes sociales por la oferta de tickets con sobreprecios de hasta 800% durante un operativo en Vicente López. Allí se incautaron entradas y dispositivos electrónicos. La policía de la ciudad de Buenos Aires allanó el martes una casa en Vicente López en el marco de una investigación por presunta reventa de entradas para el último partido de Lionel Messi con la selección argentina que se llevó a cabo en el Monumental. El procedimiento se realizó en el marco de una causa que se tramita ante la Fiscalía Penal. ¿Y qué es lo que encontraron? La investigación se inició de oficio el pasado 29 de septiembre, después de que comenzaron a circular en redes sociales múltiples denuncias sobre la oferta de localidades para el partido con sobreprecios de hasta un 800%. De hecho, allí en la propia cancha, en la entrada del Monumental, se estaban vendiendo entradas a unos precios exorbitantes, revendiendo, por supuesto. Para ese momento, las entradas disponibles a través de Deportic, la plataforma oficial de comercialización, ya se había agotado. La enorme demanda había terminado con todas las localidades en menos de 2 horas. Los precios oficiales iban desde los 90.000 pesos para las populares hasta los 480.000 pesos para las plateas medias San Martín y Belgrano. Durante el procedimiento se secuestraron una notebook, un celular, 9 entradas y también anotaciones. Bueno, lo que pude escuchar a través de las declaraciones de la gente, muchos fanáticos incluso pagaron las entradas que eran las básicas de 90.000 pesos, las llegaron a pagar casi 500.000 y más también, para poder ver el último partido de Lionel Messi frente con la selección argentina. Yo creo que valió la pena, sin ninguna duda.
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1: 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Los rectores se reúnen hoy en Plaza de Mayo para reclamar por el financiamiento universitario. Los rectores de las universidades nacionales se reunirán este miércoles en Plaza de Mayo para reclamar que el gobierno cumpla con la ley de financiamiento universitario, luego del fallo judicial que declaró inconstitucional el decreto con el que el Ejecutivo había frenado la aplicación de la norma. El encuentro del Comité Ejecutivo del Consejo Interuniversitario Nacional está previsto para las 14:30 frente a Casa Rosada. La reunión, que habitualmente se realiza en otro ámbito, fue trasladada a ese lugar como una forma de visibilizar el reclamo de las universidades ante el gobierno. El CIN reúne a rectores de 60 universidades que buscan reforzar el pedido para que el Poder Ejecutivo avance con la aplicación de la ley que fue aprobada por el Congreso y posteriormente ratificada pese al veto presidencial. La decisión de los rectores se produjo después del fallo del juez federal Martín Cormick, quien declaró inconstitucional una parte del decreto 759/2025 y ordenó al gobierno avanzar con el cumplimiento inmediato de la ley de financiamiento universitario.
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1: 9:45 minutos y River blindó a su gran joya juvenil. Bruno Cabral tendrá una cláusula de 100 millones de euros. El delantero categoría 2010 extendió su vínculo con el millonario hasta diciembre de 2028, después de destacarse en la Messi Cup y despertar interés en clubes europeos. River continúa trabajando para proteger a las principales promesas que surgen de sus divisiones inferiores. En ese contexto, el club de Núñez llegó a un acuerdo con Bruno Cabral, una de las grandes figuras de sus juveniles, para que firme su primer contrato profesional y quede vinculado a la institución hasta diciembre de 2028. El delantero categoría 2010 tendrá además una cláusula de rescisión de 100 millones de euros. La cifra refleja la expectativa que existe en el millonario alrededor de un futbolista que viene rompiendo récords goleadores desde sus primeros años en las inferiores. Cabral todavía no cumplió los 16 años, pero su rendimiento ya había llamado la atención fuera de la Argentina. Sus actuaciones en la Messi Cup, donde fue determinante para que la institución se quedara con el título, provocaron sondeos provenientes de Alemania e Inglaterra. Cabral comenzó a construir su reputación como goleador desde muy chico. En 2024 convirtió 26 goles en 26 partidos con la novena de River y terminó como máximo anotador no solamente de su equipo, sino de todas las categorías juveniles del fútbol argentino.
0: 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Temperatura 24 grados. Humedad 82%.

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Regresamos mañana a partir de las 9, Ecos del Litoral. Chao.

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1: El riesgo país volvió a bajar por el efecto Brasil.
2: Cerró en 573 puntos básicos por una suba del 1,4% de los bonos argentinos, influidos por la victoria de Flavio Bolsonaro y el repunte de las monedas latinoamericanas.
1: Por otra parte, las consultoras que releva el Banco Central redujeron al 1,5% el crecimiento del PBI para este año y el Banco Central recortó su proyección al 2,1%.
2: Comenzó el operativo para desalojar la cárcel de Devoto.
1: La publicación en el boletín oficial convocó al Comando Unificado Federal y creó dentro de ese organismo un comando específico para planificar, coordinar y ejecutar el traslado.
2: El convenio entre Nación y Ciudad se firmará mañana luego de la finalización de la construcción del nuevo penal de Marcos Paz para 2.240 internos.
1: Hoy declarará Aníbal Lotoqui.
2: Será en la causa que se le sigue por las supuestas lesiones graves cometidas contra 5 mujeres, mientras que Paola Ausmendi será la primera denunciante en presentarse ante los jueces.
1: Lionel Scaloni dijo que nunca pensó que iba a ser el técnico del mejor jugador de la historia.
2: Lo hizo luego de la despedida de Lionel Messi, donde le agradeció por todo lo que le dio al país y consideró que va a ser triste no verlo más porque dijo, dejó un legado increíble.
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5: 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Es la hora 10. 10 minutos. Temperatura 25 grados. Humedad 87%.

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0: centro de la provincia de Buenos Aires, y a tener en cuenta que la provincia de Córdoba cuenta con alerta amarilla por tormentas, y en el sur provincial la alerta es naranja, así que por supuesto que a tomar todas las precauciones, porque podemos tener abundante caída de agua en cortos periodos de tiempo y también ocasional caída de granizo. Un descenso de temperatura en relación a los días anteriores por este ingreso de frente frío y por el viento soplando del sector sur, máximas que van a alcanzar los 24 grados y algunos graditos menos para Buenos Aires y también para La Pampa, que van a tener máximas entre los 12, 15 y 17 grados. Si bien La Pampa no está bajo alerta amarilla, también vamos a tener la evolución de tormentas, así que a tenerlo en cuenta. Jornada inestable también para la región de Cuyo, en donde vamos a contar con un cielo más bien cubierto y contamos con alerta amarilla y naranja por tormentas en la provincia de San Luis, Mendoza con alerta amarilla por nevadas en zona de cordillera y San Juan bajo alerta amarilla por viento sonda. Poco cambio de temperatura, también más bien un leve descenso con máximas que van a rondar los 17 y los 21 grados, viene a amanecer también bastante fresco en esta región del país. Noroeste argentino, podemos decir que en relación a las regiones anteriores, un poco de tiempo más estable, con presencia de nubosidad variable, un cielo cubierto, pero sí también se activan algunas lloviznas. Podemos tener la evolución de tormentas en Santiago del Estero, así que también a tenerlo en cuenta. Poco cambio de temperatura, continúan siendo máximas bastante elevadas que van a alcanzar los 26, 30 y hasta los 35 grados en esta región del país. Y por último nos vamos a la Patagonia, en donde también vamos a tener bastante actividad en este día miércoles, porque continuamos con el tiempo inestable en el norte y centro. Contamos con alerta amarilla por lluvias en Neuquén y también en Río Negro, y tiempo mucho más estable a medida que nos vamos hacia el extremo sur, con presencia de un cielo cubierto y nubosidad variable. Seguimos también con las nevadas en zona de cordillera de la región. Muchas gracias, hasta la próxima.
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2: Temperatura 25 grados, humedad 87%.

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2: Estamos en contacto con la profesora licenciada en ciencias meteorológicas, especialista en meteorología, profesora emérita, titular de la UBA e investigadora del CONICET, nada menos, la licenciada Matilde Rusticucci, que ya creo que nos está escuchando. ¿Qué tal, profesora? ¿Cómo le va? Buenos días.
3: ¿Qué tal? Buenos días, ¿cómo están?
2: Muchas gracias por atendernos, Le hablamos de Corrientes, nada más y nada menos, que parece ser el epicentro o uno de los lugares donde estará centrado la corriente del Niño, que ya ha comenzado. Por eso nos importa sobremanera su opinión, Matilde, acerca de lo que usted está viendo como fenómeno que se va acercando.
3: Sí, el fenómeno del Niño ocurre en el Océano Pacífico, ¿no? Es un fenómeno que lo que sucede es que se calientan, aumenta mucho la temperatura del agua y eso produce alteraciones en la atmósfera que hace que se muevan, se cambien de su trayectoria ciertas tormentas y ciertos efectos que tienen epicentro de los efectos y los impactos, lamentablemente, en la zona donde están ustedes, sí, en el noreste de nuestro país, Corrientes, Misiones, Chaco, Formosa. Entre Ríos y el norte de Santa Fe son las zonas que se ven más afectadas por este fenómeno, por excesos de precipitación, principalmente, ¿no?
2: ¿Ve un fenómeno o una corriente del Niño distinto a lo que tuvimos años anteriores?
3: Sí, este Niño ya se sabía, ya se veía así pronosticando desde marzo que iba a ser un Niño muy intenso, pero lo que estamos viendo ahora, que ya el Niño está declarado y decretado desde junio, es que es un Niño mucho más intenso que los Niños anteriores, y los comparamos con el 97-98, con el 83, con los super Niños que hemos tenido antes. Este Niño es más intenso todavía, así que por eso estamos alertando desde tanto tiempo y a toda la población y a todos los gobernantes, ¿no?, sobre este efecto.
2: Tradúzcanos eso de violento, ¿en qué tenemos, de qué debemos tener en cuenta a partir de ahora?
3: Al tener una temperatura mucho más alta de lo normal, mucho más alta de lo habitual, el agua del Océano Pacífico produce, cuando tenemos más temperatura en general tenemos más energía, ¿no?, en la atmósfera, tenemos más tormentas, más potencia, sobre todo para nuestra región. Y entonces esperamos que las lluvias, que siempre fueron muy intensas en la zona cuando hubo un Niño, y que sobre todo este Niño que se va a prolongar hasta febrero, marzo por lo menos, el impacto en los caudales de los ríos sea muy intenso, sea muy fuerte, en el sentido de que no se va a detener, ¿no?, la cantidad de lluvia sobre las nacientes de los ríos Paraná y Uruguay, sobre todo. Entonces esperamos que el impacto sea bastante más fuerte, más persistente, que dure más tiempo.
2: Sí, acá ya estamos teniendo el efecto, como usted dice, de la creciente de los ríos, y recibimos todo, claro, lo que cae en el sur y, por supuesto, las lluvias locales, que aparentemente, ¿qué mes usted cree que puede llegar a ser más crítico, si hay un mes más que el otro, que los otros?
3: En principio siempre el impacto fuerte fue entre octubre y noviembre, de lluvias locales. Ahora, las inundaciones pueden venir hasta marzo, ¿no?, porque las lluvias a lo mejor se desplazan un poco más hacia el este, hacia las nacientes de los ríos, sur de Brasil, toda esa zona, y entonces los ríos van a seguir recibiendo excesos de precipitación. El exceso de precipitación para sus zonas se prevé fuerte en primavera, octubre, noviembre, quizás principios de diciembre también.
2: Se sabe que ayer hacíamos mención justamente a que desde que comenzó la primavera, calendario, 21 de septiembre, hemos tenido días de muy poco sol, casi ninguno,
3: claro,
2: muy pocos.
3: Claro, claro.
2: Ya es una
3: y
2: señal.
3: Con temperaturas que no son tan altas como uno esperaría para esta época, porque está nublado permanentemente.
2: Sí, sí.
3: Sí, sí, eso es el efecto concreto del fenómeno del Niño.
2: En este momento, ¿dónde se sitúa el epicentro? ¿Por dónde está aproximándose más o menos?
3: El fenómeno del Niño, sí, está en el Pacífico, sigue estando ahí. Sigue estando ahí en el Pacífico, en el Océano Pacífico. El calor sigue fuertemente. Lo que sucede es que aumenta mucho las temperaturas, sobre todo cercana a la costa de América del Sur, Ecuador, Perú,
2: sí,
3: el agua, ¿no? Entonces eso hace que, pensemos que el agua y el aire están en contacto permanentemente, tienen intercambio de energía, entonces si está mucho más caliente el agua, la atmósfera tiene mucha más humedad, tiene mucha más potencia para formar tormentas en ciertos casos. Pero también pensemos que no en todos lados va a llover más. Por ejemplo, en el Amazonas se espera déficit de precipitación, porque está todo como corrido hacia el sur, ¿no? La cantidad de lluvia.
2: Sí, yo estuve hablando con gente del sur de Brasil hace 4 o 5 días, Camboriú, Florianópolis, me decían, No para de llover. Hay días nublados,
3: no para de llover.
2: Claro.
3: Claro, porque nosotros pensamos en Argentina, pero digamos la lluvia no conoce fronteras, y es toda la región la que está más afectada, así todo el sur de Brasil fuertemente, el noreste de nuestro país, claro.
2: ¿Lo que nos pasa a nosotros con el agua, sucede en otra zona con sequías dentro del país o no?
3: Sí, se espera que llueva menos en el noroeste, digamos, en la zona de Jujuy y Salta se espera que llueva menos y que tengan temperaturas más altas. Pero el resto del país en general viene con excesos de precipitación, fuertemente en el noreste, en Mendoza, Cuyo, y en todo el país en general exceso de precipitación, excepto un poco en el centro quizás. Pero en noroeste, déficit de precipitación.
4: ¿Cuánto podría durar este fenómeno? Porque usted decía, bueno, hasta febrero o marzo vamos a tener este tipo de precipitaciones caudalosas, pero hay quienes hablan de que podría extenderse por un año aproximadamente. ¿Es así?
3: Todavía no está hecho el pronóstico para que dure un año. Lo que estamos seguros es que va a durar hasta el otoño nuestro, seguramente, y empieza a disminuir en general. El pronóstico no muestra todavía un año. Sería como hasta octubre el año que viene, todavía no está hecho el pronóstico hasta octubre del año que viene. Nosotros vamos haciendo el pronóstico, que sí, es con bastantes meses de anticipación, porque estamos en octubre y ya sabemos hasta marzo que esto va a seguir intenso, pero no un año todavía. Puede haber probabilidad, pero no tan intensa. Sí.
4: ¿Y desde cuándo ustedes comenzaron a percibir la situación y a informar de la situación a los, sobre todo, como usted decía, a quienes tienen el poder de decisión?
3: Bueno, desde marzo de este año. Febrero ya se empezaba a vislumbrar, febrero-marzo ya se sabía que para la primavera íbamos a esperar un niño muy intenso.
2: Matilde, muchísimas gracias por estos minutos, ha sido muy amable, ¿eh?
3: Gracias a ustedes.
2: Hasta luego. Con total y meridiana claridad, sin palabras de más, Matilde Rosticucci, una eminencia, licenciada en Ciencias Meteorológicas y Atmósfera, especialista en meteorología, profesora de la UBA, investigadora de CONICET. Este es la peor corriente del Niño de los últimos años, distinta a lo que hemos tenido a partir del 2000.
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3: Confirman la visita de Javier Milei a Corrientes.
4: Escuchamos al titular del Club de la Libertad, Alberto Medina Méndez.
5: Está confirmada la presencia del presidente el 26 de noviembre en la ciudad de Corrientes, en oportunidad del 13º Congreso de Economía Regional del Club de la Libertad, con un tema que tiene que ver con el desafío de la transformación económica, y creo que va a ser muy oportuna la conversación sobre estas cuestiones con gente que viene del mundo académico, empresariado, de la política, de la economía. Creo que va a ser una oportunidad interesante para escuchar una treintena de oradores opinando sobre
3: estas cuestiones. Krista Pike recuperó la conciencia.
4: Se trata de la mujer que sobrevivió a dos intentos de ejecución en Tennessee. Los abogados de Pike informaron que seguirá internada.
3: Leo Messi escribió su último capítulo con la selección.
4: Argentina se impuso 3-0 a Benín en el amistoso FIFA, que marcó el final de la era Messi en la albiceleste.
6: La verdad que no me quiero ir de acá, no quiero dejar la cancha, solo decirle que lo quiero, lo voy a extrañar. Y soy un agradecido a Dios, como dije, de ser argentino, orgulloso de ser argentino y de haber cumplido el sueño con todos ustedes. Muchas gracias, los quiero.
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4: Es la hora 10:40. Temperatura 25 grados. Humedad 87%.
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3: Bueno, ayer fue la despedida de Messi del seleccionado argentino. Fue una noche muy linda, 3-0 le ganamos a Benín, que es lo de menos en todo esto, en el partido amistoso. Fue muy lindo, no sé, te lo charlábamos más temprano con Guido, verlo a Messi irse muy satisfecho, muy sereno.
4: Sí, con un rostro siempre de alegría, de paz, de haberlo dado todo, sí. De sentirse ya absolutamente lleno.
3: Lleno, y un discurso muy argentino, muy cargado de sentimiento respecto de lo que significa enfrentar las adversidades, ser argentino.
5: Quedó más demostrado que cuando nosotros nos juntamos y estamos unidos somos más fuertes que cualquiera y superamos cualquier cosa. Van a venir momentos duros, seguro, porque no es normal lo que se hizo todo este tiempo. Y en esos momentos duros tenemos que estar nosotros acompañando más que nunca. Como le digo siempre a ellos, o le dije la última vez, o la última charla, para conseguir objetivos grandes hay que hacer grupos fuertes, hay que hacer grupos unidos, porque hay gente que quiere ver mal a la selección, entonces no hay que darle gusto.
3: Qué loco que introdujo eso de que hay gente que quiere ver mal a la selección, como levantando la pica del ataque al seleccionado argentino durante el último mundial, ¿no?
4: Sí, sobre todo porque, bueno, es verdad que hubo periodismo que estuvo en contra de la selección argentina en su momento.
3: Pero vos decís que él habla de cuando él renunció, porque lo criticaban, porque le decían que no jugaba acá como en el Barcelona, ¿o que se refiere más? Yo lo interpreté más en clave del último mundial.
4: No, creo que en el último mundial no hubo, la verdad, mucha bajada de línea.
3: Estoy hablando a nivel mundial. Que él dice, hay gente que quiere ver mal a la selección, me refiero a que él le habla a otros países.
4: Sí, lo que
3: países.
4: Pasa es que la tildaron un poco de sucia a la selección argentina, malintencionada, de pegadora, y bueno, la realidad es que no fue así, pero también es cierto que hubo oleadas del periodismo en contra de la selección argentina en la etapa pasada de Messi, cuando perdía finales con una camada extraordinaria también. Entonces, recoge ese guante también como para en el futuro, ojo que esto nos pasó, estemos fuertes porque ya pasó esto, hoy el periodismo está absolutamente entregado.
3: Creo que hablaba del presente, nada, esto es materia interpretable, porque obviamente, pero yo entendí que era más con que es adverso también, digo, qué sé yo, lo que dicen los brasileros, los franceses, no sé. Pero bueno, sí dijo, che, lo dimos todo, quise la segunda copa, pero se nos acabó la nafta contra Inglaterra.
5: El último mundial estuvimos muy, muy cerquita. Que la realidad es que no pasó nada raro, como se dice. Dimos todo. El partido con Inglaterra fue un desgaste muy grande para nosotros. A nivel de pierna, a nivel emocional, fue un desgaste muy grande. Y la realidad es que subíamos con lo justo.
3: Bien, ahí, ¿no? Tipo, descartando toda aquella idea de las teorías conspirativas que dieron vueltas por ahí. Y se despidió de una manera muy preciosa.
5: Bueno, no sé, la verdad que estoy hablando más que nunca. La verdad que no me quiero ir de acá. No quiero dejar la cancha. Solo decirle que los quiero. Los voy a extrañar. Y soy agradecido a Dios, como dije, de ser argentino. Orgulloso de ser argentino. Y de haber cumplido el sueño con todos ustedes. Muchas gracias. Los quiero.
3: Es increíble, alguien que se va a los 12 años de la Argentina, ¿no? Va a cumplir 40 y tiene una adhesión a ser argentino que incluso le transmite a estos pibes nuevos, que algunos de los cuales directamente nacieron en Europa,
4: claro.
3: ¿No? Ayer mismo Nico Paz, que es el que va, por lo menos quizás...
4: El que está llamado a ser una especie de sucesor,
3: sí.
4: Al menos para aportar la número 10.
3: Ayer algo mostró.
4: No sé. Ayer algo mostró, sí, entre otras cosas.
3: Sí.
4: Un gol de Messi hizo. Nico Paz hizo un gol que hace Messi. Sí, perfilándose, amacándose hacia la derecha, entrando entre cuarto de cancha, abriendo el pie con la izquierda, más de zurdo, poniéndola en un rincón, un gol de Messi que hizo Nico.
3: Bueno, y en un contexto en el cual se viene la semana que viene la marcha por el tema del financiamiento universitario, hay un juez que está llevando adelante la causa porque, recordemos, el Congreso sanciona una ley que le dice actualice según inflación, tampoco le dice nada, le dice porque el sector universitario perdió entre un 25 y un 30% de sus ingresos, todo el cuerpo docente desde que Milei llegó a la presidencia. En ese contexto sale el gobierno, veta al Ejecutivo la ley, vuelve el Congreso, insiste, después, entonces, bueno, al insistir, Milei se ve obligado a sancionar la ley, pero después saca una reglamentación que dice, pues no la puedo cumplir porque no tengo plata.
6: Sí.
3: Bueno, hay un juez que le había dicho, cumpla la ley porque la tiene que cumplir, y ahora le dijo que la reglamentación es constitucional, que él no puede decir no tengo plata para obedecer una ley del Congreso, le está diciendo de vuelta, lo está intimando a que cumpla. Bueno, en ese contexto va a haber una marcha que se espera que sea grande el jueves de la semana que viene, reúne también el tema del reclamo de la ley de tierras, que ahora volvió a quedar eliminada por una decisión de la Corte, ayer hubo una marcha también frente a tribunales. Bueno, en ese contexto Messi, justo antes de entrar a la cancha de River, a su despedida, recibió el doctorado honoris causa de la Universidad de Buenos Aires y dijo que era para él un gran orgullo.
7: Que es una locura haber recibido esto, sé lo que significa esta distinción, nunca imaginé poder tener una cosa así, algo que no tiene nada que ver, o sí relacionado con el fútbol, con todo lo que yo hice en el deporte, y nada, es un orgullo para mí poder haberlo recibido, poder decir que soy un doctor honorífico, así que...
3: Bueno, estaba él y se sacó una foto con la
4: rector, vicerrector de la UBA y todos los decanos de las principales facultades.
3: Sí, yo creo que me cuesta creer que sí. Messi no entiende el sentido de lo que significa también, digamos, aceptar con mucho orgullo una distinción de la universidad pública. Milei nunca visitó una universidad pública desde que está en la presidencia. No. Y los colegios a los que asistió también son escuelas privadas. Bueno, mientras tanto, ayer hubo abucheos para el Chiquitapia también en la cancha, se escucharon en la transmisión, hubo una transmisión que fue muy difícil, sobre todo al comienzo para quienes somos usuarios de Flow, dado que se interrumpía, se cortaba permanentemente, no sé si fue la sobredemanda, no sé qué es lo que pasó. Hubo un show de drones que lo mostraron, que se olvidaron de que era zurdo, y Adrián Rabier, el vocero presidencial, dijo lo siguiente sobre Messi y Milei.
8: Hoy es un día muy importante para los argentinos porque nos ha hecho muy felices en cantidad de oportunidades. Que hoy sea su último partido oficial, más allá de que sea un amistoso, es realmente algo para destacar, por eso lo saludamos. No solo fue un líder dentro de la cancha, también fue una persona muy humilde, que admiramos afuera de la cancha, y esto hay que insistir, realmente es un ejemplo para todos nosotros. Como lo es también Javier Milei, por el liderazgo que está mostrando a nivel global. Ya lo vimos en las últimas 7 elecciones, los candidatos que ha apoyado, que ha permitido darle más grados de libertad a gran parte de nuestra región y que realmente es un modelo a seguir. El liderazgo, la manera en que impacta en la gente, estar transformando la Argentina.
3: Bueno, está hablando de Messi, dice, igual que Milei.
6: Sí.
3: La humildad no es exactamente el atributo que uno destacaría de Milei. Por ahí uno puede destacar otras, su osadía, digo, pero no digo, creo que Milei y humildad, si lo que tenemos para destacar de Messi es la humildad, no es exactamente. Después podemos discutir si los logros son equivalentes.
6: Y esto tiene que ver con algo que escribió Rosignol.
3: Claro, esto tiene que ver con el ánimo del gobierno, lo venimos hablando desde que ganó Bolsonaro la primera vuelta en Brasil. Vienen planteando que Milei toca con la varita mágica a todos aquellos gobiernos o candidatos a los que apoya, como esta ola de gobiernos de ultraderecha en la región. Milei entiende que él ha cumplido un rol fundamental en que se diera esta ola tan tan masiva realmente, que está realmente llenando América del Sur de gobiernos de derecha o centroderecha, mucho más extrema, como es el caso de Kast en Chile o Asprilla en Colombia. Asprilla, que es un abogado defensor de narcos, digamos, sí. Así hizo su carrera. De la misma manera que Jair Bolsonaro está preso por golpista, por haber intentado incluso aprobar un plan de envenenar a Lula para no transferir el poder. Esprila, en Colombia. Bueno, la cuestión es que lo que decía explícitamente después Javier, y lo retuiteaba a través de sus redes sociales también Javier Milei, es la cantidad de presidentes que, según Milei, triunfaron en sus respectivos países gracias a que primero triunfó acá Milei y la actividad de Milei y sus viajes.
8: Felicitamos a Flavio Bolsonaro por los resultados en la primera vuelta de las elecciones en Brasil. Si se confirma el resultado en la segunda vuelta, estamos deseosos de trabajar codo a codo para que las ideas de la libertad se extiendan en todo el continente. Desde que Milei es presidente, soplan vientos de cambio en la región. El presidente está liderando este cambio con el ejemplo. Ha expresado su apoyo a 7 candidatos en Latinoamérica y los 7 ganaron. Bolivia, Chile, Colombia, Perú, Honduras, Costa Rica y ahora, de confirmarse la segunda vuelta, también Brasil.
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4: Temperatura 25 grados.
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6: Emotiva despedida a Lionel Messi en el Monumental.
7: Con un gol de penal y dos asistencias, Otamendi y Nico Paz, el capitán cerró un ciclo de 21 años en la selección.
6: Fue ovacionado por el público presente y por millones que lo vieron a distancia y se despidió con un mensaje de agradecimiento.
7: Dijo que va a ser una noche difícil de olvidar y que va a extrañar muchísimo jugar acá.
8: En este lugar me tocó vivir uno de los días más felices de mi carrera, que fue cuando volvimos a jugar el primer partido después del Mundial. El haber vivido lo que viví ese día no se me va a olvidar nunca más. Fue lo más lindo que me pasó. Hoy nuevamente acá, seguramente me toca vivir el día más triste de mi carrera, que es donde le digo adiós a la selección, adiós a todos ustedes. Lo voy a extrañar, voy a extrañar. Defender los colores de la selección, pero ahora voy a estar de este lado, con todos ustedes, bancando a todos estos chicos y a todos los que vengan.
6: Javier Milei compartió en sus redes un video en el que destacó el rol del 10.
7: Acompañó la publicación con un mensaje que decía: muchas gracias, Lionel Messi, por toda la magia que nos has regalado dentro y fuera del campo de juego, mostrando al mundo que con esfuerzo es posible alcanzar hasta lo imposible.
6: Lionel Scaloni se mostró profundamente conmovido y dijo que nunca pensó que iba a ser el técnico del mejor jugador de la historia.
7: Lo hizo luego de la despedida del 10, donde le agradeció por todo lo que le dio al país y consideró que va a ser triste no verlo más porque dejó un legado increíble.
6: El equipo de Benín le regaló a Messi una carta, una rosa y una escultura para Antonella.
7: El defensor Ceci de Almeida le entregó el obsequio y le explicó que se trata de una figura ancestral para que su esposa sea la guerrera encargada de cuidar al rey.
6: Los principales diarios del mundo destacaron al capitán en su despedida.
7: Algunos definieron el amistoso como el último tango y la Gaceta de los Sports señaló que la Argentina y Leo Messi bailaron juntos por última vez en el Monumental.
6: Entre otros, L'Équipe de Francia dijo que el pequeño genio ya no vestirá la camiseta de la albiceleste y el español Marca sostuvo que fue la despedida de todos los tiempos.
7: La gente en la calle sigue hoy emocionada.
9: Móvil. En un estadio monumental repleto con homenajes y shows especiales, el capitán le dijo adiós a la selección argentina de fútbol. Desde todas partes del mundo vinieron a verlo.
10: He ido al Mundial, estuve en el partido Argentina-Inglaterra. Messi para mí es un ídolo. Soy más mesista que hincha de la selección Colombia, con eso te digo todo.
11: Maradona nos ha dejado toda una historia, un ejemplo para los chicos, el deporte, una cultura muy linda que hoy en día los argentinos tenemos que aprender mucho de ellos.
12: Lo amo con toda mi vida y nada, que me ha hecho tanta alegría. Un genio, un ídolo para mí.
13: Desde el Centro Porteño, Pablo Lugano, Radio Rivadavia.
5: Economía.
6: El riesgo país volvió a bajar por el efecto Brasil.
7: Cerró en 573 puntos básicos por una suba del 1,4% de los bonos argentinos, influidos por la victoria de Flavio Bolsonaro y el repunte de las monedas latinoamericanas.
6: Por otra parte, las consultoras que releva el Banco Central redujeron al 1,5% el crecimiento del PBI para este año y el Banco Mundial recortó su proyección al 2,1%.
5: Judiciales.
7: La justicia declaró inconstitucional el decreto del gobierno que suspendió la ley de financiamiento educativo.
6: El juez Martín Cormick hizo lugar a dos amparos presentados por las universidades y ordenó girar los fondos y actualizar los salarios docentes en forma inmediata.
7: Determinaron que Piti Álvarez está en condiciones de ser juzgado por homicidio.
6: Las pericias oficiales señalaron que el músico no presenta una alteración en sus facultades mentales que le impida hacer sometido al proceso, mientras que la defensa firmó en disconformidad total.
7: El debate se reanudará el viernes próximo.
6: Hoy declarará Aníbal Lotocchi.
7: Serán la causa que se le sigue por las supuestas lesiones graves cometidas contra 5 mujeres, mientras que Paola Ausmendi será la primera denunciante en comparecer ante los jueces.
6: Comenzó el operativo para desalojar la cárcel de Devoto.
7: La publicación en el boletín oficial convocó al Comando Unificado Federal y creó dentro de ese organismo un grupo específico para planificar, coordinar y ejecutar el traslado.
6: El convenio entre Nación y Ciudad se firmará mañana, luego de la finalización de la construcción del nuevo penal de Marcos Paz para 2.240 internos.
5: Internacionales.
7: El premio Nobel de Economía 2026 fue otorgado a Henry Kagan y Kenzo Soai.
6: La Academia Sueca distinguió a los científicos de la Universidad París Sur de Francia y de la Ciencia de Tokio, Japón, por hallazgos clave para el estudio del origen de la vida y avances en la industria farmacéutica.
7: Israel conmemora el tercer aniversario del 7 de octubre, mientras que Gaza enfrenta una profunda crisis humanitaria.
6: La conmemoración llega por primera vez con todos los rehenes israelíes de regreso a sus hogares y con un Medio Oriente profundamente transformado por el conflicto.
7: Siguen las protestas estudiantiles en Francia, con casi 300.000 personas que marcharon contra los recortes en el sector público y en reclamo de mejoras en la educación.
6: El primer ministro francés, Sébastien Lecornu, anunciará hoy un discurso público para responder a la crisis.
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4: Año 1970. Es la hora 11. 12 minutos. Temperatura 25 grados. Humedad 87%.
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4: Temperatura 26 grados.

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1: ¿Qué tal, Jorge? Buenas tardes.
2: Buenas tardes a la mesa y a toda la audiencia. Muy buenas tardes.
1: Ustedes vienen pidiendo internas también para este año, el próximo, con miras a las elecciones. ¿Han hecho gestiones o han realizado alguna tratativa en los últimos días?
2: Sí, hemos mandado carta o documento, como le expliqué la vez que hablamos hace poquito, y hemos presentado una nota directamente a la presidente del partido para que convoque a elecciones internas. Lo cual, esa nota venció el jueves próximo pasado para la respuesta, pero nosotros habíamos recibido una llamada de la señora presidente y que nos convocó a un diálogo. Asistimos al diálogo y dialogamos con ella y con el compañero Justo Stop, que también es autoridad partidaria provincial, con el que tuvimos una charla muy gustosa, muy amena.
1: ¿Con qué sensación salieron, Jorge?
2: ¿Cómo?
1: ¿Con qué sensación salieron? ¿Va a haber internas?
2: Con una sensación casi concreta, real, de que las próximas internas son en febrero. El segundo o tercer domingo de febrero se va a llamar a internas para cargos electivos, provinciales, municipales y nacionales.
1: Bueno, sería todo un acontecimiento, ¿eh? Después de mucho tiempo.
2: Totalmente, Dani, totalmente de acuerdo. Para nosotros este primer paso es muy importante y ver de qué manera se puede colaborar y ayudar al PJ en este proceso tan decaído en el que se encuentra, ¿no? Que ayer mismo el doctor Pacayud lo reconocía, ¿no?
1: Así es, estuvo aquí con nosotros.
3: Segundo, perdón. Y entonces es segundo o tercer domingo de febrero sería la fecha tentativa de elecciones. Sería un 14 de febrero, Día de los Enamorados, dicho sea de paso, y 21 de febrero, pues, posibles.
2: Exactamente. Inclusive le digo más, ahí la presidente junto con el compañero Stubb se comprometieron, van a llamar al Consejo Provincial para que el Consejo Provincial convoque al Congreso Provincial y

0: llame a elecciones, que es potestad de la Presidente, pero también es potestad del cuerpo colegiado, ¿no?
1: Sería inmediatamente después de los carnavales, entonces.
0: Claro. Inmediatamente después, exactamente.
2: Ahora, viene bien esa aclaración, entonces, la Presidenta Almirón puede convocar, pero también puede o también debe ser ratificada esa decisión por el Congreso Provincial del partido.
0: Indudablemente que es al referéndum del Congreso Provincial.
2: Ajá, ajá. ¿Y eso?
0: O sea, la señora Presidente, una de sus potestades tiene la convocatoria, pero queda en manos del Congreso, el cuerpo colegiado, decretar esas elecciones internas.
2: Bueno, una buena noticia entonces, porque en definitiva era lo que ustedes hace bastante tiempo venían pugnando por conseguir que se instalen las urnas y que el peronismo vaya a dirimir su diferencia, si es que las hay, o en definitiva que puedan elegir a los mejores representantes a través de las elecciones.
0: Indudablemente que así es, así tuvo que haber sido y así tiene que ser, Luis. Las internas del PJ lo establece en la Carta Orgánica Partidaria. Las internas del PJ son cada 2 años para elegir quiénes son los representantes a los cargos electivos que van a representar, valga la redundancia, al PJ en el Consejo Deliberante, en la Cámara de Diputados y en la Cámara de Senadores.
1: ¿Cuándo fue la última interna?
0: La última interna, y le estoy... en la que yo participé fue Botón Galantini contra Fabián Díaz.
1: ¿Después no había más internas?
2: Sí, hubo. Lo que pasa es que el peronismo, y no sé, Báez tal vez me va a corregir ahí, lo que pasa es que después hubo muchas internas en las que distintas líneas, distintas listas no podían participar.
1: Era rechazado, digamos.
2: Sí, porque siempre había alguna objeción, que faltaba un papel, que faltaba un aval, que faltaba
1: era,
2: algo.
1: Era todo muy amañado, ¿no? Para que participen todos, ¿ves? ¿Esta vez espera que no sea así?
0: Por supuesto, por eso yo le digo que hace 20 años no hay interna dentro del PJ. Porque siempre entre cuatro paredes, entre Galvez y Medianoche, queda lo mismo demostrado en la última interna para cargos partidarios.
1: Sí.
0: Cuando la intervención partidaria decretó una prórroga, porque allá en Libres no se ponían de acuerdo. Entonces, decretaron la interna minutos antes de que venza el plazo de presentación de lista.
2: Bueno.
0: Entonces ahí quedamos todos parados mirando. Nosotros impugnamos esa prórroga mal decretada unilateralmente, pero nunca fue contestada ni la Junta Partidaria ni tampoco el Juzgado Federal contestó.
2: Hay un tema que es polémico y que seguramente, bueno, imagino tendrán ustedes ya postura asumida, que es: ¿qué pasa con aquellos peronistas que en alguna de las elecciones anteriores fueron con un espacio que no es del peronismo?
0: ¿Usted me pregunta eso?
2: Claro, por supuesto.
0: Mire, Luis, acá hay un hecho muy sencillo. Nosotros somos partidarios de agrandar el padrón de afiliados del PJ. Acuérdese, debe tener memoria, que el PJ de partido a partido siempre fue la primera fuerza política en la provincia de Corrientes.
2: Sí, sí.
0: Después vinieron circunstanciales conducciones que quitaban, sacaban, eliminaban gente del padrón de acuerdo a la cara de quien fuese el personaje, ¿no? Eso, nosotros, muchos compañeros se han ido asqueados de ese manoseo que ejercieron diferentes conducciones. Y se atrincheraron en otro lado. Hay muchos partidos filoperonistas justamente formados por compañeros que se fueron asqueados. Entonces yo le había propuesto y le había pedido a su señoría electoral que haga una amnistía general, una afiliación cero, para que vuelvan todos los compañeros y que el PJ sea grande. Entonces, usted me pregunta, ¿qué pasa con los compañeros que fueron parte de algún otro frente o de algún otro partido? Ya pasó eso, ya fue. Ellos tienen derecho a estar dentro del partido que los cobijó siempre.
1: Todos deben participar entonces, o en condiciones de participar.
0: Totalmente, bueno. Totalmente, Toledo.
1: Bueno.
0: Es abierto, participativo y democrático.
1: Bueno, todo eso se va a discutir seguramente, pero la noticia más importante que nos deja Báez hoy es que tiene de algún modo la palabra recibida que el segundo o tercer fin de semana, domingo, no sé si domingo, ¿eh? ¿Es domingo eso?
2: Sí, claro.
1: Domingo.
0: Sí, domingo.
1: Domingo de febrero serían las internas en el PJ Correntino. Eso es lo que
0: es.
1: Ha recibido. Gracias, Jorge. Un abrazo.
0: Un abrazo, Daniel, a usted, Luis, a Juan y a todos los oyentes de Sudamericana.
1: Bueno, muy bien. Jorge Báez, ¿eh? Que peloteó con Vilas alguna vez cuando vino acá en el 77, ¿o no?
2: ¿Jorge Báez?
1: Sí.
2: Ah.
1: ¿O no, Jorge?
0: Sí, señor.
1: ¿Qué tal, eh?
0: El Banco Provincia de Corrientes, llamado así en aquel entonces,
1: sí.
0: Le trajo a Guillermo Vilas.
1: Sí, me acuerdo, año 77. Pero, ¿y usted qué hacía ahí, Jorge? ¿Vos qué hacías ahí?
0: Yo era jugador de tenis del tenis club.
1: ¿Y hay una foto? ¿Se puede comprobar eso o no? El peloteo.
0: ¿Perdón?
1: ¿Se puede comprobar el peloteo con Vilas o no?
0: Hay algunas fotos que así lo avalan, Toledo.
1: Sí, señor, bueno.
0: Hay algunas fotos que así lo avalan. No soy bilingüe,
1: sí,
0: Toledo,
1: sí,
0: hablo castellano y de balde.
1: Sí. Quiero ver esa foto. Yo le puedo mostrar la mía con Vilas y usted me muestra la suya, ¿no?
0: Con mucho gusto, yo era muy, muy jovencito.
1: Está bien,
0: muy
1: está bien.
0: Jovencito.
1: Con Maradona no, ningún picado, ¿no?
0: No, le tiré algunos asesoramientos, igual que a Messi, pero bueno, quedó ahí.
1: Tranquilo, tranquilo. Chao, Jorge, gracias,
0: Hasta luego, dale.
1: Chao, hasta luego. Hasta luego.
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2: Caso Loan.
3: Hoy declara la exfuncionaria municipal María Callava. Mañana expondrá ante el tribunal Jorge Berton, hijo de Callava.
2: Puerto de Lavalle.
3: El gobernador Juan Pablo Valdés comentó que se reunió con entidades crediticias en Francia y se logró financiamiento.
4: La gente de la Agencia de Desarrollo francés se comprometieron a venir en el mes de noviembre, así que en el mes de noviembre vamos a estar avanzando ya en el paso de recorrer la obra. Con este financiamiento la provincia estaríamos en condiciones de decir que en los próximos meses se va a estar arrancando el puerto de Lavalle. Vamos a estar haciendo el llamado a licitación.
2: Flavio Bolsonaro suma apoyos.
3: La alianza formada por Unión Brasil y Progresistas anunció que apoyará al candidato del Partido Liberal.
2: Novak Djokovic ganó el ATP de Beijing.
3: El tenista serbio de 39 años se impuso en el primer set 7-6 y en el segundo Alex de Miñaur abandonó el partido. Djokovic volvió al top 10 y ocupará el puesto número 8.
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5: Año 1970.
6: Es la hora 11:40 minutos.
7: Temperatura 26 grados. Humedad 87%.
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0: Lo condujo a lo que hoy fue y lo que siempre fue en definitiva, ¿no? El profe Gerardo Salorio, una figura histórica también dentro de lo que es la preparación técnica, física, en este caso de la selección argentina. Profe, mucho gusto y le agradecemos y buenos días, ¿cómo le va? Profe, ¿nos escucha, profe?
1: Si me mejora un poquito el retorno, se lo voy a agradecer.
0: Cómo no, cómo no. Escuché que ayer usted miró por televisión el partido, ¿no? El homenaje.
1: Sí. Lo vi conmigo también.
0: Claro. No recibió la invitación, pero sé también que de eso no quiere hablar.
1: No, pero eso son circunstancias. A veces cuando se habla del protocolo suele pasar, pero no me tiene sin cuidado, no hay problema. Es decir, yo respeto a la gente de AFA y a veces hay protocolos que incumplir. Me puse contento que estuvieran los campeones del mundo y compañeros de él, así que hay que mirar para adelante, no hay que mirar para atrás nunca.
0: Por supuesto. ¿Igualmente lo retrotrajo en algún momento de lo de anoche a los primeros pasos que dio Messi en la selección, en aquel momento?
1: Obviamente, sí. Me pasó por el mente un montón de cosas. El legado final que él dice me coloca que, bueno, recién un niño y le pedimos un nombre, que es importante para el fútbol argentino y para la vida de él, ¿no?
2: Cuando usted era preparador físico en ese sudamericano 2005, después en Países Bajos, en la Copa del Mundo Sub-20 que gana, y en el Mundial 2006, ¿usted se imaginaba que Messi iba a ser todo lo que fue?
1: No, tanto no, pero bueno, uno crece lo que se propone crecer. A ustedes les pasará también, ustedes deben crecer de llegar a cosas más importantes en su vida. Bueno, eso lo propuso y lo logró. Entonces, 21 años de vigencia no es poca cosa, es una cosa muy muy grande.
2: ¿Y cómo era el Messi de esa época?
1: La antítesis de lo que yo ahora, nunca ya, no tranquilo.
0: ¿Se acuerda el primer día, profe? O los primeros días, porque hay una historia muy muy particular, muy tierna inclusive en todo esto.
1: Sí, hablaba poquito, y bueno, el primer día que llegó, lo recibí, estaba en la cancha número uno, que es la primera entrada al predio, y lo voy a tocar, estaba hablando con una persona y un niño, un adolescente, y me llama, me acerco y me presenta, Jorge Messi, Leo Messi. Ah, ¿qué tal? Messi, un chico de Europa, sí. Bueno, mañana va a venir, que esto que lo otro, lo miro, y yo para romper el hielo y dije, maestro tiene un poquito largo, pero se lo para mañana. Y el papá me dijo que ese cambio que se va a comprar, y él agachó la cabeza y no dijo nada, al otro día me pude comprar.
0: ¿En ese momento ya se notaba que el tratamiento en España había tenido efecto de su crecimiento?
1: Sí, él ya venía, se fue con 1.40 España y volvió con 1.69.
0: Claro.
1: Se notaba. Pero se notaba también en lo futbolístico. España estaba atrás, desesperadamente. El presidente de la Federación Española, en un momento, en un torneo, nos dice, ¿se lo lleva usted o me lo llevo yo?
0: Claro.
1: Cualquier cosa.
0: España ya le había echado el ojo, entonces había que inventar un partido para que Messi debute en la selección argentina.
1: Bueno, ahí empezó todo un manejo importante donde Lewandowski tiene mucho que ver, Tocal tiene mucho que ver, Omar Souto, y bueno, sin saberlo, contamos con la complicidad de Paraguay.
2: Claro. El amistoso en cancha Argentino Juniors.
1: Exactamente, donde debutó el más grande del siglo XX con cancha de madera y debutó el más grande del siglo XXI con cancha de cemento.
2: Profe, los preparadores físicos generalmente son siempre los más cercanos a los jugadores en los planteles. ¿Cómo se movía Messi socialmente en esas épocas? ¿Era muy tímido todavía o con el pasar de los torneos hasta el Mundial 2006 se pudo integrar al grupo, hablaba un poquito más?
1: Yo te voy a decir algo muy fácil. Te puse abuela al lado. Si con abuela no te integras, no te integras ni con un mono.
2: ¿Y ¿Y usted recuerda esa? Es una foto que se ha recordado mucho en las últimas horas, esa foto de Messi en el banco de suplentes tras no entrar con Alemania en el 2006. Me imagino que usted estaba cerca. Una cara de culo tenía Messi en esa foto, impresionante.
1: Sí, bueno, pero es muy fácil. Vos cuando fuiste adolescente y te enojaste con tu padre, ¿qué cara le ponía?
2: ¿A mí?
1: ¿Alegría o cara de culo? Bueno, la misma, es igual. ¿Crees que te diga una cosa? En ese momento, en el adolescente, que estaba fastidioso. Lo único que sí me acuerdo es que llegamos al final del partido y le comentamos a Grondona. Julio, digo, hay que colocar un cambio más en la larga. No estaban los cinco cambios, eran los dos cambios que tenía, más el arquero y nada más. Y en la larga no había cambio. Y Julio dijo, Grondona dijo, sí, es una buena medida para colocar. Si nosotros lo habíamos tenido, el pibe hubiera entrado. Bueno, de los errores siempre se aprende. Y dejó un aprendizaje porque después, bueno, vino la pandemia, los cinco cambios, primero vino el cambio de edad, después vino los cambios de pandemia, llegaron para quedarse.
0: ¿Cuánto tiempo tuvo ese tiempo de cercanía justamente con Messi, que fue el cuerpo técnico, sobre todo con Pekerman, ¿no? ¿Más o menos cuántos años?
1: No, pero hasta el 2017 yo tuve cercanía porque estuve trabajando en la selección.
0: Claro.
1: Entonces yo no compartía, pero en algún momento tenía el equipo. Junté al chico del interior y le pedí a él que lo viniera a saludar y sacarse una foto. Nunca me lo olvidó. Y siempre tenía una palabra para el chico. Yo estaba con el plan a partir del interior. Entré al chico de toda la región y después tenía la selección última, la sub-20 última, que tuvo cinco campeones del mundo.
0: ¿Qué es selección? ¿Y esas?
1: Y tuvo Molina, Foy, los dos Martínez, Lautaro y el chico después de Entre Ríos, y me falta uno más. Y el Cuti Gómez.
0: Nada menos.
1: Sí.
0: Nada menos, efectivamente. Sí. ¿Y la última vez que lo vio hace tiempo o ya fue el último contacto?
1: No, yo lo vi la última vez, los contactos fueron nada más que telefónico, la última no viene en 2017, no me gusta molestar. Me gusta estar tranquilo, que el jugador esté tranquilo.
0: Totalmente.
1: Sí, soy bastante especial en esa cosa.
2: ¿Es la mejor generación que a usted le tocó preparar físicamente? Esa generación que termina con el Kun Agüero y Mauro Zárate en 2007 ganando en Canadá, si no me equivoco, el sub-20, y es el último campeonato sub-20 que ganamos hasta el momento.
1: No. Sí, tenés razón, pero nosotros en 2017 salimos cuarto, clasificamos para el Mundial y sacamos cinco campeones del mundo.
0: ¿Qué?
1: Así que con 53 entrenamientos para África venía. Ah.
2: Armando Pérez.
1: Puedo decir que en ese equipo, no sé, con él estaba... los tres arqueros, mira, estaba el arquero de Racing. La mayoría de esos 20 jugadores están jugando en primera, en los últimos pasos de primera. Así que imagínate, los jugadores con 53 de adentro estaba Alcaciba, estaba en su equipo. Así que te puedo nombrar un montón de jugadores y ese equipo no figuró después del Mundial.
2: Claro. Una de las cosas que más se le valoró a Messi también ayer en el día de su homenaje es que nunca una mancha, nunca se filtró nada, siempre su vida personal, su vida futbolística fue perfecta. ¿A qué atribuye usted eso, que lo conoce un poco más que nosotros?
1: Una familia detrás que lo contiene. Esto es muy fácil. Cuando vos tenés una familia que te contiene, tus problemas son menores. Son soluciones, no problemas. Como dicen el poder árabe, solución, no problema.
0: Profe, gracias por atendernos, muy amable.
1: No, por favor, les mando un abrazo y bueno, una mañana móvil, ayer tuve un día movilísimo, hoy arranqué con una mañana móvil. Te pido mil disculpas, se lo pedí muy rápido.
0: Perfectamente, ha sido muy atento con nosotros. El profe Gerardo Salorio, entonces, que integró aquel cuerpo técnico con Pekerman, con Pancho Ferraro, Claudio Vivas fue el primero que llevó el video, hay que mirar a ese chico, a Tocali, efectivamente, Claudio Vivas, y el profesor Lorio, nada más y nada menos, integrando que el cuerpo técnico. Un gran testimonio, hora después de la despedida de Leo Messi.
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3: Alguien que ha tenido mucho que ver con la etapa inicial de Leo en sus años de la selección argentina, integrando que el cuerpo técnico también inolvidable.

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0: sé, la verdad que estoy hablando más que nunca. La verdad que no me quiero ir de acá. No quiero dejar la cancha. Solo decirle que los quiero, lo voy a extrañar. Y soy agradecido a Dios, como dije, de ser argentino. Orgulloso de ser argentino y de haber cumplido el sueño con todos ustedes. Muchas gracias, los quiero.
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0: 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Es la hora 12 en punto.
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3: 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Es la hora 12. 5 minutos. Temperatura 27 grados. Humedad 86%.
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0: Es la hora 12:11 minutos. Temperatura 27 grados. Humedad 86%.
1: En el nombre del Padre, del Hijo, del Espíritu Santo. Amén. Padre nuestro que estás en el cielo, santificado sea tu nombre. Ven a nosotros tu reino. Hágase tu voluntad en la tierra como en el cielo. Danos hoy nuestro pan de cada día. Perdona nuestras ofensas como también nosotros perdonamos al que nos ofende. No nos dejes caer en la tentación y líbranos del mal. Amén, Señor Jesús. Queridos hermanos, estimadas hermanas, tengan cada uno de ustedes un bendecido día y sean bienvenidos y bienvenidas a este su programa de consejo, de orientación, de ayuda y de cura personal y espiritual. Como muchos de ustedes lo saben, este humilde servidor, el hermano Josué, en compañía de la hermana Sara, ilustrando a cada uno de ustedes que desafortunadamente en otro lado del dial están pasando diferentes problemas en sus vidas. ¿Cuántas personas de ahí de Curuzú, de diferentes partes aledañas, zonas rurales, están sufriendo porque de la noche a la mañana se fue su ser querido, porque están llenos de problemas, de peleas? No soy nadie para juzgar. El único que puede hacerlo es Dios, porque es el único ser perfecto. Pero me gusta hablar con la verdad que pasa en esta vida. ¿Cuántas personas están sufriendo en silencio, con este dolor, con esta molestia en su cuerpo, con esos granos que le desesperan a través de esta picazón? Lo que usted no sabe, querido hermano, estimada hermana, es que tristemente nos empiezan a embrujar. Muchas veces nos curan a través de rituales de magia negra, de hechizos, de macumbas, de conjuros, de ataques vudús, de gualichos, para vernos pasar la mal, para vernos preocupados, para vernos destruidos, enfermos, separados de esa persona que tanto amamos, que tanto extrañamos. Pero hoy, querido amigo, querida hermana, ha llegado la solución a sus problemas, porque quien les habla, el maestro Josué, en compañía de la vidente Sara, tenemos el conocimiento, la sabiduría y el poder para curar todas estas cosas malditas, porque hemos llegado es para hacer el bien sin mirar a quién, a través de la fe y con la ayuda de Dios. 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La consulta, 12,000 pesos, que no le hacen mal a nadie. ¿Qué espera, mi hermano querido? ¿Qué espera, madrecita del alma? Para tener esta cura, para que su vida cambie, para que este problema de salud mejore, para que pueda ser feliz en la vida, para que pueda progresar y adelantar. No dejes para mañana aquello que puedes hacer hoy. Lo dice en la Santa Biblia. Dios dice: ayúdate que yo te ayudaré.

0: y dándole respuesta, quiero compartir con todos ustedes, hermanos y hermanas del otro lado del dial, de este testimonio, una persona de una zona obviamente rural, que no voy a decir, que tuvimos que ir a su campo para ayudarle, para curarle. Quiero que ustedes escuchen su historia, analicen y hagan sus propias conclusiones.
1: Buen día, hermano Josué, un gusto estar otra vez con vos, otra vez, y te quiero decir, te quiero agradecer por todo lo que vos hiciste por nosotros, y

0: gracias por todo, hermano José. Muchas gracias.
1: Bueno, hermano, qué lindo, ¿no, hermano? Usted sabe que acá yo soy, espero para ayudarlos, para que sean felices en la vida, con su ser amado, con su pareja. Eso a mí me llena de orgullo, me llena de satisfacción, porque de eso se trata. Que cada una de las personas sean felices en la vida. Hermanito, ¿y usted qué le aconseja a todas las personas que como usted en este momento están sufriendo por el ser querido, están sufriendo por el ser amado? ¿Usted qué les aconseja?
0: Yo le aconsejo a todos los que nos están escuchando que por favor que no sean tímidos, que no tengan vergüenza, que cuenten lo que les está sucediendo. Usted le puede dar la mano, usted a mí me dio la mano, yo sé que le va a ayudar. Así que no tengan vergüenza, que hablen con usted, que le llamen, que le manden un mensajito como yo le hice a usted. Yo por mensajito nomás, y después me fui a visitarle y ahí hablamos, usted se fue a mi campo, usted me curó y le agradezco mucho porque gracias a Dios estoy muy bien con mi familia hoy en día, muy bien. Muchas gracias por todo, hermano José.
1: Bueno, hermano, dale. Dios le bendiga, hermano, y muchas gracias por este lindo testimonio.
0: Muchas gracias a vos, hermano José, y como siempre le digo, confíen, porque hay que confiar, hay que tener esperanza que todo se puede arreglar. Muchas gracias, hermano.
2: Una vez más, demostrando con hechos reales nuestro conocimiento, sabiduría y poder, porque hemos llegado para hacer el bien sin mirar a quién. Ahora sí, querida audiencia, quiero empezar a darle respuesta a los mensajes que se empieza a comunicar la audiencia al 3777-402383. Este mensaje donde me dicen: hola, señor Josué, por favor no diga mi nombre en la radio, le escucho acá en Curuzú y le quiero preguntar porque desde hace unos meses me está yendo todo muy mal. Yo tengo varios kioscos acá en Curuzú y también en otra ciudad que queda cerca. Antes me iba muy bien, pero de la nada empezó a fundirse. Ya he tenido que cerrar dos kioscos. También le paso a decir que de la nada se funden los freezer, se rompen tipo las exhibidoras. No sé qué está pasando, don Josué. La otra vez me cuenta una de mis empleadas que estaba abriendo un kiosco y que encontró una vela negra. Se me hizo muy raro, lo que le dije fue que con la escoba y la palita la tirara. Pero desde ese momento, yo que me acuerde, todo me empezó a ir muy mal. Por favor, señor Josué, dígame, ¿qué me están haciendo? Y si tengo que visitarle cuando atienda en Curuzú, lo voy a hacer. Desde ya, gracias. ¿Cómo le va, estimado oyente, querido hermano que me escucha ahí en la ciudad de Curuzú? Gracias a usted por confiar en nosotros, por elegirnos, por enviar su mensaje, analizando su fecha de nacimiento junto a su nombre. En compañía de la maestra Sara se realizó un estudio cabalístico y logramos darnos de cuenta de que desafortunadamente a usted le están curando con rituales de magia negra, con rituales macumberos. Por eso fue que una de sus empleadas, como se lo comentó, encontró esta vela quemada negra en una puerta de sus negocios. Esto, querido hermano, consiste en que entre a su vida económica y obviamente con el tema de la suerte, esa energía negativa. Por eso es que están sucediendo tantas trabas, por eso es que se le están rompiendo sus electrodomésticos en sus negocios. Por eso, querido hermano, es que usted quiere adelantar, seguir progresando, pero no puede, porque es la envidia, la maldad, la brujería que le están haciendo en contra lo que lo está

0: pidiendo, es un embrujo fuerte lo que le están haciendo en su contra, querido hermano, y le aconsejo empezar a liberar, empezar a combatir y a curar esta hechicería. ¿Para qué? Para que usted vuelva a resurgir, para que usted siga adelantando y progresando tal cual como lo iba haciendo. Esto, querido hermano, gracias a Dios, tiene una solución, se puede remediar. Así que le hago desde ya la invitación para empezar a curar el día sábado 24 de octubre en Curuzucuatía, en el Hotel Continental, calle Caguazú 841. Querido hermano, haga lo posible de llevar tierra. De ahí, cuando estén barriendo sus negocios, lleven una bolsita chica, lo que es la tierra, el polvillo que acumulen cuando estén barriendo. Usted vaya de remera o camisa blanca puesta, lleve una botella de alcohol y 3 velas blancas, porque con estos elementos voy a hacer su liberación, su cura, para que una vez destruyendo esta maldad y brujería, usted vuelva a adelantar y progresar. Lo que sí, estimado hermano, le aconsejo es que usted pueda obtener un amuleto, un talismán, la medalla de los 7 poderes, será su protección, su escudo, para que ante cualquier otro ataque de hechicería, brujería, maldad que hagan en su contra, no le vaya a perjudicar absolutamente en nada. Bendiciones, y el sábado 24 de octubre en Curuzucuatía le estaremos esperando. Claro que sí, querida audiencia, ya mismo pueden formar parte de este programa. Su mensaje no nos molesta. 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Le doy respuesta a este mensaje WhatsApp que me dicen: vidente Josué, por favor, no diga de qué parte somos, pero le diré desde ya que somos del campo. Quiero que por favor le cure a nuestra madre. Todos acá, los hermanos, estamos de acuerdo en que usted le ayude, porque estamos muy preocupados por ella. Lleva ya más de un año muy bajoneada, muy enferma. Le hemos llevado a Buenos Aires, le hemos llevado a Rosario, donde le han hecho estudios, análisis, y le dicen que está todo bien, pero ella cada vez está enflaqueciendo. Además, dice que siente mucho dolor en su panza, en sus piernas, y le vemos muy débil, casi no puede ni caminar. Nos da muchas ganas de llorar al verle así. Nosotros escuchamos su programa porque vivimos acá cerca de Curuzú, y le tenemos tanta fe que le quisimos mandar el mensaje para que nos diga qué puede estar pasando con nuestra madre. Gracias, don Josué, y por favor denos un turno que queremos visitarle. Querida familia, queridos oyentes de ahí de la zona del campo, gracias a ustedes por confiar en nosotros, por la fe, porque la fe es el poder, es lo que va a hacer que lo imposible se haga posible. A través del nombre y la fecha de nacimiento de la señora que nos envía de manera interna, estuvimos estudiando a través de una evidencia y nos dimos de cuenta de que, gracias a Dios, no hay ningún problema de la medicina. De lo contrario, lo respetaría absolutamente, como siempre lo aclaro. Lo que sí, es un trabajo de maldad muy fuerte, de brujería, que le están haciendo a ella para bajonearla, para destruirla, para debilitarla cada vez más. Por eso es que está pasando todo esto triste que me cuentan en sus mensajes, que lastimosamente ella muchas veces no tiene ganas ni siquiera de caminar, de pararse de esa cama, porque la quieren ver así, postrada, desahuciada, desamparada. Es importante no perder más tiempo. Nosotros le vamos a ayudar porque tenemos el conocimiento, la sabiduría y el poder para que ella pueda estar bien sí o sí en un transcurso de 7 a 33 días. Por eso desde ya le hago la invitación para que le lleven el día sábado 24 de octubre, que estaremos atendiendo en Curuzú, en el Hotel Continental, calle Caguazú 841, donde a través de la cura de ella le daremos secretos naturales, baños esotéricos, para que empiece a hacer en el cuerpo de ella, ustedes como hijos que la ayuden y que sí o sí vean el cambio que van a tener ella en la salud. Finalmente, una vez ya mejorando, le aconsejo que puedan tener un amuleto, un talismán. ¿Por qué? Porque lamentablemente la maldad, el odio ha de continuar. alrededor, por eso es mejor que queden protegidos con un amuleto, un talismán. Bendiciones. 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Que Dios les bendiga.
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0: Es la hora 12:30 minutos.
1: Temperatura 27 grados. Humedad 86%.
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4: Es la hora 12:35.
5: Temperatura 27 grados. Humedad 86%.
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0: Temperatura 27 grados. 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

0: La hora 13, un minuto. Temperatura 27 grados. Humedad 86%.
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9: Es la hora 18:38. Temperatura 26 grados. Humedad 78%.

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7: Es la hora 19. 6 minutos. Temperatura 26 grados. Humedad 78%.
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4: Es la hora 19:35. Temperatura 26 grados. Humedad 78%.
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4: Es la hora 20. 7 minutos. Temperatura 26 grados. Humedad 78%.

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13: Es la hora 20:38. Temperatura 26 grados. Humedad 78%.

Porque muchas de las veces en las que estamos tristes o tenemos malos días, malas semanas, y cualquier tipo de tristeza la encaramos de manera feliz, al menos nosotros que la tenemos cerca.

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